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0: Oh, pero...
1: Llegó el martes. Hola, ¿qué tal? Está... Buen día, llegó el martes.
0: Estaba con el 3, ¿vos sabés?
1: Jugalo.
0: Digo, pero ¿cómo? Si está prendido, ¿no? Era el 3.
1: No, estoy acá en el 4.
0: El micrófono 3, no era el micrófono 4.
1: Bueno, llegamos al último día de junio.
0: Oh, me da nostalgia.
1: ¿Te da nostalgia?
0: Los cierres.
1: Los cierres. Sí, sí. Empezamos el mes 7. Oficialmente se fue el primer semestre, la primera mitad del año. Chao, se fueron los primeros 6 meses completos.
0: Chao.
1: Ahora sí, arrancamos la segunda mitad del año.
0: Ay, Dios.
1: ¿Qué tal?
0: Bueno,
1: ya con frío, vacaciones de invierno. Y bueno, tenía que pasar.
0: A mí el retorno post vacaciones de invierno... es medio deprimente, ¿viste? Más para los pibes, porque uno
1: el
0: tampoco...
1: retorno. Y,
0: pero
1: sí,
0: ya entras, ahí sí. Esa es la segunda mitad del año.
1: Claro. Sí, para mí es mucho más diferente que el retorno de las vacaciones de verano.
0: Oh, durísimo.
1: Que ahí sí es durísimo.
0: Ahí sí,
1: en cambio,
0: total.
1: El retorno de las de invierno, sabes que es un tramo más... Y ya a los que les gusta el calorcito, arranca sí, el calorcito, sí. Están más cerca las vacaciones.
0: Pero viste que de verdad se divide en dos partes el año.
1: Sí.
0: La primera, que es como el arranque de todo, como uno siente que se van poniendo las cositas en el casillero y se, ajá, va organizando, ¿no? Y tenés más o menos como un panorama de lo que va a ser el año. Algo,
1: sí,
0: que no me pasó este año, por ejemplo. Todavía no termino de acomodarme en ya casi arrancando julio.
1: Bueno... Dale, ahora, se termina el año.
0: Pero no depende de mí, ¿viste?
1: No.
0: Y la segunda mitad del año ya se supone que uno ya tiene como todos los proyectos en funcionamiento y empiezan a dar sus frutos para terminar el año destapando, descorchando la sidra.
1: Mm.
0: Pero bueno.
1: Así es.
0: ¿Qué
1: pero
0: sé
1: bueno.
0: yo? No sé, es mi mirada.
1: Es tu mirada, es tu óptica y es todo muy, muy personal, ¿viste?
0: Sí, re personal.
1: Capaz que hay alguien que te dice, che, yo ya no aguanto más,
0: sí,
1: necesito que termine el año porque me ha pasado de todo.
0: Sí, porque hay gente que se toma vacaciones fines de marzo, principio de abril.
1: Claro.
0: No se las toma en plena temporada.
1: Claro, es verdad. Entonces te zafa un
0: Entonces
1: poco.
0: Entonces es otro año, digamos. Uh-huh. Tiene otros tramos ese año. Bueno, ¿qué pasa hoy que están todos activos a la mañana? Me gusta, ¿eh?
1: Hola.
0: Hay caras que hace rato que no veo.
1: Ah, eso me gusta. Me gusta que vuelvan.
0: Buen día, amores. Ayer no los pude escuchar, hoy los voy a poder escuchar un ratito. ¿Cómo
1: bueno,
0: están? ¿Por qué?
1: Hola, Luqui. Sí, nos dimos cuenta ayer de tu ausencia.
0: Sí.
1: Dijimos, acá no
0: pero
1: está Lucas.
0: Hay alguien que hace rato está ausente, o me parece a mí.
2: Hola a todos.
1: Hola,
2: buenos
1: Vicky.
2: Días. Estoy por fin de vuelta en el trabajo.
1: Ajá.
2: Después de mis vacaciones. Así que
1: merecidas.
2: Ahora voy a poder escucharlos todos los días. Les mando un abrazo y que tengan un hermoso programa y una gran semana.
0: Gracias, Vicky.
1: Gracias, Vicky. Es muy lindo volver a escucharte. La
0: Vicky,
1: verdad que también sentíamos tu ausencia y no sabíamos,
0: sí,
1: que estabas de vacaciones.
0: Es diseñadora, ¿no? Ella trabaja de diseñadora.
1: Me parece
0: de modas.
1: Que era diseñadora, sí. Creo que sí.
0: ¿Qué diseñas? Buenas, buenas. Empiezan los memes de julio. Yo hace rato que estoy.
1: Empiezan, ¿no? Sí, empiezan.
0: Sí, vos.
1: Ya hay memes de que está llegando julio.
0: Julio entero.
1: Julio llega entero.
0: Pero...
1: todavía falta julio entero.
0: Ya no me causan lo que me causaban hace un par de años atrás.
1: Por ahí aparece alguno medio...
0: sí, que es playero.
1: Innovador, entonces te hace reír. Pero si no, es como...
0: me los pasan a los que tengan.
1: Bueno.
0: @ Caro Riganti.
1: Me parece muy bien.
0: ¿Vos, Emma, querés? No.
1: No, a mí me causa cuando me los mandás vos, porque sé que a vos te causan. O yo te los mando a vos.
0: Emma-Bernad en Instagram.
1: Nos reciben ahí también.
0: Y obviamente el de la familia, digamos, porque ese es el personal, es @modo mañana899. Síganos,
1: ajá,
0: los buenos, por favor. Bueno, 341-53899, queda habilitado el WhatsApp. Hoy es,
1: sí,
0: el último día del mes de junio. 30 de junio, luna llena, aprovechen a tomar mucha agua porque seguimos influenciados por la luna.
1: La luna en Capricornio, ¿verdad?
0: Sí,
1: ¿no?
0: Luna en Capricornio.
1: Bien, sí, me quedo todo lo que dijo Melch ayer.
0: Sí, cosas que quedan.
1: Dijo cosas.
0: Sí, importantes que te...
1: Sí.
0: te... ¿Soñaste?
1: No me acuerdo.
0: Ah, no soñaste.
1: No.
0: Ah, sí soñaste.
1: Sí, soñé, pero no me acuerdo. No fue un sueño que me haya quedado grabado.
0: Yo tuve un sueño... Con muchos sueños adentro.
1: Bien.
0: ¿Te pasó eso alguna vez?
1: Sí. Me ha pasado.
0: Con gente, últimamente estoy cenando con la gente que me cruzo en el día.
1: Ah, te queda ahí.
0: Claro. Se ve que me queda el espíritu.
1: Claro.
0: Pegado.
1: Te queda la situación dando vuelta.
0: Ay, pero vengo soñando de cosas que hice, viste, el domingo costelé, bueno.
1: Claro.
0: Soñé como con una constelación,
1: bueno,
0: con gente que estaba ahí que nada que ver.
1: Algo que se movió, claro. Es eso.
0: Y capaz, viste. La Melcha me dijo que tengo que estar atenta a los mensajes del universo.
1: Bien.
0: A las señales del universo.
1: Bueno.
0: Así que estoy con las antenitas.
1: Tenés que estar ahí.
0: Ahí.
1: No alerta, pero sí atenta.
0: Sí, sí, atenta, atenta.
1: Me gusta. ¿Sabés qué estaba mirando? Que
0: sí.
1: Los árboles, viste que ayer le contamos a la gente de que enfrente vamos a tener un café al paso, donde antes se conocía lo que era un kiosco de diarios y revistas. Y a los árboles que están a los costados le hicieron un deck de madera.
0: Ah, sí.
1: No lo había visto.
0: Sí.
1: Me gusta y queda muy lindo.
0: Queda lindo y no hace barro, digamos, no pisas el barro
1: cuando
0: llueve.
1: No hace barro, claro. Es un tema si los árboles empiezan a mover sus raíces y a levantar un poco el piso, se va como a romper eso, pero queda muy bien. Me gusta.
0: Sí, sí, sí.
1: Como que siguen agregando cositas para que quede más vistoso el... Y la verdad es que no había visto mucho deck sobre la base de los árboles.
0: Me parece que acá en la cuadra de la bóveda hay.
1: ¿Sí? ¿Hay?
0: Sí.
1: Me gusta.
0: Hay que ponerle un poco de tierra igual antes de... Agreguenle tierra.
1: Claro.
0: Porque últimamente...
1: Sí, sí.
0: Le agrego un poco de tierra, pones el deck. Para que no haga barro, para que sí, sí. Acá...
1: Claro.
0: Creo, a ver... en la vereda de la bodeguita, creo que está el mismo dispositivo, porque viste que ponen
1: las islas,
0: las mesas en la vereda,
1: sí.
0: Y hay veces que te da justo la silla en el canterito, entonces te queda tambaleando la silla. Ese deck lo que hace es que sigue todo parejo el piso y está el árbol.
1: La vereda.
0: Claro. Claro,
1: me gusta, me gusta. Bueno,
0: bueno. Acá el señor de enfrente, yo no sé si abrió o no abrió, pero hay un diariero.
1: ¿Ah, sí?
0: Ese que es señor en bicicleta, ese tiene diariero,
1: ¿ese que
0: no?
1: ¿Tiene sombrerito, gorrito?
0: Ahora le vamos a preguntar.
1: Ahora vamos a ponernos.
0: ¡Señor diariero!
1: ¡Qué lindo! Me muero. Si llegamos a tener diario acá enfrente,
0: podría.
1: Una vez por semana vamos a hacer una columna que repasamos revista o repasamos diario.
0: ¿Vos sabés que me
1: como
0: estoy acordando?
1: Como para volver un poco.
0: Que antes nosotros buscábamos canje en algún kiosco que nos dé todos los diarios para tener la información en la mesa.
1: Claro.
0: Era obviamente en Rosario, acá la capital, y después tenías Clarín o La Nación. Esos tres iban seguro, me parece.
1: Esos tres iban seguro, sí.
0: Pero era los kioscos de kioscos en general que vendían diarios, te hacían canje, también alguna revista.
1: Mira,
0: para tener algún chisme.
1: Yo recuerdo en mi casa full la capital, era todos los domingos esperar la capital, que venía el diariero, muchos años, no me acuerdo cómo se llama el diariero, si está escuchando mi madre. Pero me acuerdo que iba de mi tía, de mis tíos, y compraban el diario Crónica. ¿Por qué? No lo sé.
0: Les gustaba esa redacción.
1: Pero les gustaba el diario Crónica, y para mí era como súper raro.
0: Sí.
1: Porque aparte tenía incluso hasta otra dinámica.
0: Sí, más
1: diario,
0: colores. ¿Viste?
1: Más colores. Por ahí había un culo o algo.
0: Sí,
1: y era ¿qué era esto?
0: Tranquilo.
1: Pero...
0: Era más espectacular.
1: Era, muy llamativo,
0: sí,
1: ¿viste?
0: Sí,
1: como
0: sí.
1: Muy... Pero era raro. Yo iba ahí y estaba el diario Crónica. Full.
0: Mirá, amantes de...
1: Loco.
0: Claro, porque la capital es más señorón.
1: Claro.
0: Es como un señor diario, viste, ahí.
1: Sí.
0: Bueno, La Nación ni hablar.
1: La Nación ni hablar.
0: Cuando me enteré que el formato de papel de La Nación tenía ese, viste que siempre era más largo.
1: Sí.
0: Era porque en general, yo no sé si esto me lo dijeron en la carrera de periodismo que nunca terminé, aclaro. La hice, pero no la terminé. Tenía que ver con los lectores de La Nación eran todos de oficina.
1: Claro.
0: Entonces era un formato que quedaba muy cómodo para apoyar la base en el escritorio.
1: Ah, tipo de sentado. Estaba pensado para eso.
0: Sí, sí, sí. Era un formato que estaba adecuado y pensado para los profesores, porque eran abogados, eran toda gente.
1: Sí, sí, sí.
0: Que tenía su oficina, digamos.
1: Sí, aparte hay muchas profesiones que se me vienen que a la mañana temprano a leer los diarios. Y bueno, a la mañana temprano por lo general o estás sentado desayunando o estás en el escritorio.
0: Claro. Entonces
1: tiene,
0: te quedaba,
1: lógica.
0: Por eso era más largo, porque te quedaba como una parte apoyada en el escritorio y vos girabas. Uh-huh. El otro era como que no te daba, no. O lo tenías bien parado,
1: revista,
0: claro.
1: ¿Y acá qué quedó que, a papel? ¿Quedó La Capital? ¿Quedó El Ciudadano?
0: El Ciudadano muy bueno está,
1: El Ciudadano está bárbaro.
0: Está muy bueno, las tapas, todo.
1: Está muy bueno el contenido que están haciendo.
0: Y vos sabés que, no sé, habría que pasar a algún kiosco y pararse a ver.
1: Bueno, ojalá que abra este. Y nos ponemos ahí a investigar nuevamente.
0: Sí.
1: ¿Volverá el diario de papel? No volverá. Volverá a tener la fuerza, digo, ¿no? Porque sigue
0: estando. Sí, porque sigue estando.
1: ¿Y hay algún que diario? Me surge la intriga si hay algún diario importante que se haya dejado de imprimir por esto del cambio de la comunicación.
0: Para mí dejaron de imprimir la cantidad que imprimían, ya no va más. ¿Eso sí?
1: No, eso no. Sí, tal cual.
0: Y habría que ver cuánto se redujo.
1: El clasificado. Pero, ¿la gente sigue buscando laburo por diario?
0: Sí. Qué loco, ¿eh? Y propiedades y todo.
1: Propiedades.
0: Y ver los mortem.
1: Es verdad.
0: Pero vos vas a un bar y están los diarios en la mesa todavía. Uh-huh. Ay, yo me cuando lo veo, me quedo como cuando veo el teléfono de cable.
1: Claro.
0: Con rosca.
1: Sí.
0: Digamos, es como que... Digo, pensar que esto era natural y ahora es un suceso.
1: Sí.
0: Así.
1: Sí, es cierto. Bueno, acá nos pusimos nostálgicos.
0: Sí, nostálgicos. Cambian, las cosas cambian. Bueno, hoy es el Día Internacional de los Asteroides, que se estableció por la ONU. Es el Día de las Redes Sociales también, una fecha que fue impulsada para reconocer la importancia de estas plataformas como medio de comunicación global. Democratización de la información y herramientas de conexión. Tengo ahí un par de...
1: Sí.
0: No estoy muy de acuerdo con esto, pero bueno. Día de la Prefectura Naval Argentina. En Argentina, así que a todos los prefectos...
1: A todos los prefectos.
0: ¡Feliz día! ¿Tá? La Prefectura Naval, que andan ahí por los ríos. Es la Policía del Río. ¿Quién
1: es la Policía del Río?
0: Ahí lo entendí mejor.
1: La Policía del Agua.
0: La Policía del Agua.
1: Es la que le hace el control de alcoholemia a las lanchas.
0: A las lanchas.
1: Es la Policía del Río.
0: ¿Sigue eso?
1: Sí.
0: Empezó hace poco.
1: Sigue. ¿Fede lo había hecho eso o no? No, Fede quería las ambulancias. Las ambulancias lanchas.
0: Eso estaba bueno. Bueno, bienvenidos a todos. Aquí está Emma Bernad.
1: Acá estamos y nos quedamos hasta las 11.
0: @ Emma-Bernad. Así, Bernad.
1: Bernad, N-A-D. Siempre es la declaración que hago.
0: Bernard.
1: Igual me encuentran, si vos pones Emma Bernad. Me vas a encontrar.
0: Sí, aparece ahí. Mi nombre es Caro Riganti. Caro Riganti, así es el Instagram. Y el Instagram de Modo Mañana, síganos.
1: Sí, vamos que estamos haciendo crecer la comunidad y se vienen cositas, vamos a ir transformándonos, así que no digan que no les avisamos.
0: Muy bien, bienvenidos a todos, 8:17 de la mañana, tenemos que ir a la primera tanda y ya volvemos, así repasamos los títulos de hoy.
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0: 8 de la mañana, 27 minutos. A esta hora la temperatura en Rosario. ¡Ah! 0 grados 6 décimas bajo cero. Ya cuando es bajo cero, ya.
1: Me encanta.
0: Qué frío, Dios.
1: La gente está muy abrigada.
0: Sí, todo lo que tenés, ponételo. Igual faltan otros días de más frío intenso.
1: Para mí ayer hizo más frío igual que hoy.
0: Sí,
1: digo,
0: ayer
1: se sentía más frío.
0: Pero el viernes un grado de mínima.
1: Sí, ¿y el sábado?
0: Un grado de mínima, igual que el viernes.
1: Me encanta.
0: Y mañana también, el jueves. Buah.
1: Frío toda la semana.
0: Cielo totalmente despejado y presencia de neblina. La humedad 96%, la presión 1016 hectopascales. Viento en calma a esta hora, la visibilidad está reducida a 10 kilómetros, máxima 15. Para este día martes, último día de junio, con neblina, la máxima va a llegar a 15 grados. Comenzamos a repasar los títulos de esta mañana.
2: Locales.
1: Se prendió fuego una camioneta de la EPE sobre Circunvalación. Un utilitario de la Empresa Provincial de la Energía se subió este martes por la mañana sobre la avenida Circunvalación de Rosario, en la mano que se dirige hacia el sur. El hecho ocurrió entre las intersecciones de

0: Joven de Capitán Bermúdez, tiene 25 años, sus familiares lo vieron por última vez el viernes 26 de junio cuando se fue de su casa. Está la Fiscalía Regional 2 de Rosario solicitando colaboración para dar con el paradero de Gastón Daniel Montenegro, quien falta de su hogar de Capitán Bermúdez desde el viernes 26 de junio. Bueno, hay un parte oficial de Fiscalía donde dice que, bueno, este joven Montenegro de 25 años, la última vez que lo vieron sus familiares fue ese día, el viernes 26, 21:30 horas, en su casa de El Salvador al 300, en la ciudad del departamento de San Lorenzo. Bueno, mide 1,75 m de altura, tiene tatuajes en el pecho, en el cuello, en la mano derecha, y vestía pantalón de jean color beige, zapatillas del mismo color con detalles en naranja y amarillo, buzo y campera inflable de color. Así que quien pueda aportar información siempre es bienvenida. En el 911 o en las redes sociales de la Fiscalía Regional 2. Bien. Ahí es donde se aportan datos.
1: CONICET Rosario vuelve a la protesta en la ciudad y alerta por la continuidad de 379 becarios. Los becarios postdoctorales del CONICET realizan mañana, el 1 de julio, una jornada de protesta para reclamar la prórroga de sus becas y otras demandas vinculadas a sus condiciones laborales, según informaron 379 becarios postdoctorales que se postularon para ingresar a la carrera del investigador científico, están en riesgo de quedar sin trabajo si no se otorgan las prórrogas de sus becas.
0: Bueno, la policía detuvo al conductor del vehículo que produjo el siniestro en el que murieron tres jóvenes en Casilda. Es un automóvil Peugeot 208 que circulaba con seis personas en su interior. Se despistó a la altura del camino borde de distrito. Lo que informaron en un parte de prensa es que la policía ahora detuvo ayer al conductor de este vehículo involucrado en el siniestro vial ocurrido el sábado pasado entre Casilda y Carcarañá. Allí murieron tres personas. Hay una investigación que se originó a raíz de este accidente, que fue en la madrugada del 27 de junio sobre la ruta provincial 26 en el tramo que une Casilda con Carcarañá. Allí el auto, que circulaba con seis personas en su interior, se despistó. Y bueno, como consecuencia del impacto, tres de los ocupantes fallecieron, mientras que dos jóvenes permanecen internados con pronóstico reservado. Bueno, ahora todos jóvenes de entre 17 años todos, uh-huh. 17 y 24 años. Bueno, ahora detuvieron a este señor. Y bueno, va a quedar detenido por la investigación para ver qué fue lo que ocurrió con ese accidente.
2: Nacionales.
1: Diego Santilli asume como jefe de gabinete, juramento con Milei y fin del ciclo Manuel Adorni. Tras días cargados de convulsión, este martes, a partir de las 17:30 horas, comenzará la era Diego Santilli como jefe de gabinete. A esa hora, el presidente Javier Milei le tomará juramento y marcará el final definitivo de Manuel Adorni al frente del Ministerio Coordinador, acechado por el Congreso y fundamentalmente por las causas judiciales que indagan su presunto enriquecimiento ilícito. El Colorado aparece en la gestión con una carta de presentación para nada menor y que mucho menos en el ecosistema libertario envidian, el respaldo de la secretaria general de la presidencia, Karina Milei, y del asesor presidencial, Santiago Caputo. Sabe que es una oportunidad histórica para desarrollar una buena gestión y convertirse en un atractivo electoral de La Libertad Avanza para el año próximo.
0: Bueno, ahora familiares, amigos y allegados denuncian que Adorni dejó 249 ñoquis en el Estado y ahora piden la baja de esas designaciones.
1: Pero si venían a recortar los trabajadores del Estado.
0: Sí, uno es el hermano de Adorni, tiene la misma cara de pelotudo. Bueno, el sindicato ATE ahora cuestionó el mecanismo de ingreso implementado en la administración pública, advirtió sobre el crecimiento de la planta política mientras continúan los despidos de trabajadores estatales. Esto es tremendo. Lo habíamos hablado hace un par de semanas. Porque ATE volvió a cargar contra el gobierno nacional, esta vez apuntó directamente contra el

0: Ex jefe de gabinete Manuel Adorni, el gremio lo que dice es que durante su gestión se produjo el ingreso de 249 familiares, amigos y allegados en distintas áreas de la administración pública. Reclamó que esas incorporaciones sean revisadas y dadas de baja, porque lo que pasaba es que a muchas personas que trabajando, por ejemplo, bueno, en este caso PAMI, los jubilaban.
1: Claro, sí.
0: Y me metían a un pibito que no entendía
1: nada, y era claramente alguien del espacio
0: sí,
1: de ellos.
0: Sí. Bueno, 249 familiares, amigos y allegados están en distintas áreas de la administración pública, ¿viste? Qué bueno, escupir para arriba, ¿eh?
1: Dios mío, bueno. Hablamos ahora de una audiencia clave en el caso Loan. Hoy declaran los padres de Loan Danilo Peña, que es el niño que permanece desaparecido desde hace 2 años, van a declarar hoy en el juicio por la presunta sustracción y ocultamiento de su hijo. Según informaron fuentes judiciales, José Peña y María Noguera van a ser los primeros testigos en comparecer desde las 9:30 de la mañana ante los jueces Fermín Amado Caroleni y Eduardo Ariel Belforte. Se trata de una audiencia clave, ya que el padre se va a referir a su participación en el almuerzo realizado en la casa de la abuela Catalina, en el paraje, ahí en la dirección donde vivía, donde fue visto por última vez Loan tras concurrir a un naranjal. Bueno, la famosa escena que sabemos que está este almuerzo en la casa de la abuela, que después ya nadie lo ve, ahí estaban los padres y van a declarar hoy a partir de las 9:30 de la mañana.
0: Bien. Bueno, Nacho Levy habló por primera vez, rompió el silencio tras las acusaciones de Cecilia C. Necesito pedirles perdón.
1: Ah, mira.
0: Tarde.
1: Necesito, y sí, obvio que necesitas.
0: Pedí perdón, no pasa nada, pero bueno. Después de varios días de silencio y de, bueno, una fuerte repercusión que generó las declaraciones de Cecilia C., que nunca lo nombró, sobre el final de su relación con Nacho Levy, publicó, bueno, un extenso mensaje en sus redes sociales en el que reconoció conductas que causaron daño y pidió disculpas a las personas de su entorno. Cecilia C. había descrito como un vínculo de abuso emocional, describió situaciones de violencia de género también. Ahora el periodista, docente y ex líder de La Poderosa, porque enseguida lo corrieron de su cargo, compartió 2 historias de Instagram en las que hizo, bueno, una autocrítica pública y aseguró que va a comenzar un tratamiento intensivo para cuidar su salud mental.
2: Internacionales.
1: Perú confirman victoria de Keiko Fujimori en la segunda vuelta presidencial por casi 50.000 votos. Keiko Fujimori, del partido Fuerza Popular de derecha, fue confirmada como presidenta electa del Perú al concluir ayer el escrutinio definitivo de la segunda vuelta electoral del 7 de junio por parte de la Oficina Nacional de Procesos Electorales, al cabo de una de las elecciones más reñidas que se tenga registro en ese país. Bueno, según los detalles, el organismo oficial, al finalizar el 100% del conteo de las 92.766 actas, Fujimori acumuló el 50.135% de los votos válidos, mientras que su contrincante, el izquierdista Roberto Sánchez, de Juntos por el Perú, logró 49.865%. Fue lo que reportó la agencia que llevaba adelante el conteo. En votos, Fujimori obtuvo 9.223.000, mientras que Sánchez se llevó 9.173.000. Esto representa una diferencia de solo 49.640 votos.
0: Ahí estuvieron, aparte hace bastante que estaba el recuento de votos.
1: Por eso estuvieron hace bastante, porque también estaba muy controlado por esto del fraude, ¿viste? Uh-huh. Estaba ahí muy al caer que se podía dar eso, pero bueno, finalmente ya dieron los resultados definitivos.
0: Bien, el Reino Unido presenta un plan de defensa enfocado en drones ante las crecientes amenazas. El gobierno británico ha revelado un plan de defensa que prioriza el uso de drones y tecnologías avanzadas para enfrentar un entorno global de seguridad cada vez más complejo. ¿Qué hizo que tiene miedo? Bueno, el futuro del ejército británico va a estar marcado por la incorporación de cazas autónomos, submarinos no tripulados y drones, según el plan de defensa del gobierno que anunció recientemente. Y este enfoque lo que refleja es, bueno, una transformación en la guerra impulsada por la tecnología y también responde a un contexto internacional de crecientes tensiones.
1: Y en Venezuela, unos 59.000 edificios habrían sido dañados o destruidos por los terremotos. Es un numerazo, 59.000.
0: Tremendo.
1: La NASA publicó una primera evaluación experimental rápida que sugiere que el doble terremoto ocurrido en Venezuela el 24 de junio pasado podría haber dejado aproximadamente 58.870 edificios dañados o destruidos en la región afectada, según el análisis preliminar basado en imágenes satelitales.
0: Bueno, hubo graves incidentes en Países Bajos tras la eliminación del Mundial ante Marruecos. Hubo enfrentamientos, la policía tuvo que intervenir con camiones hidrantes en la ciudad de La Haya. En Rabat, en cambio, bueno, los festejos se extendieron hasta el amanecer. Esto es... Pensamos que es acá también, siempre, ¿viste?
1: No, y bueno, en otros países también.
0: También. La histórica clasificación de Marruecos a los octavos de final del Mundial 2026, luego de eliminar por penales a Países Bajos, desató, bueno, celebraciones en distintos puntos del planeta. El territorio neerlandés lo festejó, terminaron con graves incidentes, un importante operativo policial. Allí, bueno, vive una numerosa comunidad de origen marroquí y la clasificación fue celebrada en varias ciudades, en el barrio de, no te lo voy a decir nunca esto,
1: Schilderskristin,
0: en La Haya. Ahora lo voy a pasar a Google que me lo translate.
1: Claro, que te tire el...
0: Que me tire el sonidito. Bueno, los festejos derivaron en disturbios y obligaron a intervenir a las fuerzas de seguridad. ¡Quilombo tremendo! Ahí en Países Bajos.
1: Son todos unos fumones, eso, sí. Estaban todos ahí.
0: Pasa fumando. Que hay muchos marroquí en Países Bajos. Claro. Salieron a festejar y los neerlandeses.
1: Pobre. Me daba cosa el jugador que metió el gol. Porque había. Se largó en llanto. No, te cuento, se largó en llanto.
0: Contame, que yo no
1: desconsolado
0: lo vi.
1: Cuando mete el gol y uno dice, bueno, tanto te va a poner por el gol. Pero había perdido, su mujer había perdido el embarazo justo en la semana previa al partido. Y bueno, después los compañeros salieron a decir que lo bancaron mucho, el técnico, los compañeros y demás, y el loco mete el gol y se desplomó.
0: Sí, sí.
1: Así que...
0: A veces siempre pasan otras cosas más que...
1: Sí, ni hablar, claro, claro. Bueno, ¿estamos?
0: Creo que sí, ¿no?
1: Sí, sí, sí.
0: Bueno, listo. Voy a actualizar... Ahora datos del tiempo, 8:43 de la mañana.
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0: Dale, Roberto, dale. Ya te di dos mates.
1: Dale una sopa en vez de mate, Roberto.
0: 0 grado.
1: Ok.
0: Ligeramente nublado con neblina, humedad 96%, presión 1016 hectopascales, viento en calma, visibilidad 10 kilómetros, máxima de 15 grados. Con presencia de neblina durante la mañana, ligeramente nublado hacia la tarde y nublado hacia la noche, ¿ok?
1: Ok.
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1: Vamos a nombrar algunos cortes de calzada en la ciudad de Rosario para hoy. Por ejemplo, en Boulevard Seguí entre San Martín y Entre Ríos, Boulevard Seguí entre Oroño y Dorrego, La Madrid entre Sarmiento y San Martín, Maipú y San Lorenzo, Tiscornia entre Lagos y Francia, Ceres entre Suipacha y Francia. Calzada reducida a Newbery y Wilde, Newbery por Calzada Sur desde Acevedo al oeste, Necochea entre Viedma y Boulevard Seguí, rutas y autopistas de la región con visibilidad reducida por bancos de niebla, los accesos a Rosario con presencia de neblina.
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0: 9 de la mañana, 4 minutos. Recién se va Diego, nuestro querido oyente, pasó a tomar 3-4 mates y siguió. Nos tiene al día con las datas.
1: Está muy bien, aparte bien, porque ayer le dijimos, che, ¿cómo anda todo? Necesitamos actualizar la información y se vino hoy a la mañana.
0: Me mata porque sabemos la historia de los oyentes.
1: Sabemos la historia, y
0: todo,
1: sí.
0: Todo.
1: Hay muchas que nosotros compartimos, sí. Y hay otras que ni se pueden contar nos dicen, no lo cuenten al aire. Así
0: off
1: que
0: the record.
1: Nosotros somos así, esto es compañía mutua, siempre lo decimos, sí. Así como nosotros hacemos compañía, nosotros nos hacen compañía ustedes.
0: Me acuerdo cuando vino Harry en un momento, no, Henry.
1: Henry y Vanessa.
0: Ellos vinieron por separado y vinieron juntos.
1: Vinieron por separados, nosotros éramos terapia de pareja.
0: Sí.
1: Contaron sus problemas o su situación, no sé si su problema, y después vinieron por separado y escuchamos las campanas por separado.
0: Sí. Y no sabemos en qué andan
1: y no
0: ahora.
1: No sabemos qué
0: no
1: hicimos.
0: No queremos preguntar tampoco. Bueno, y la historia de Gise también. Gise se volvió a Santa Fe Capital, cada tanto escribe.
1: Claro, es verdad.
0: Y tenemos acá el
1: ahora
0: chisme.
1: Tenemos a Celi, que se vio con también. El mendocino, y al final no hubo mucho match.
0: No, que era fisura, dijo.
1: Llegamos a escuchar eso.
0: Y bueno.
1: Después, ¿quién más? Ger, que el otro día pidió carta sobre el amor y dijo que muy bien.
0: Está
1: no
0: bien.
1: Tenemos más detalles, pero bueno. Así que bueno, pueden compartir con nosotros.
0: Lo que quieran lo compartimos con todos y lo que no queda acá.
1: Claro. Y nos dicen, che, esto se cuenta, esto no se cuenta.
0: Pero sí. Ustedes si quieren, si necesitan un momento de terapia, acá con el Pichi,
1: acá
0: ofrecemos este servicio.
1: Nos tomamos
0: también
1: unos mates y además nos conocemos. Viste que cuando uno se conoce más, el vínculo se fortalece.
0: Sí, tal
1: Eso
0: cual.
1: Eso está lindo.
0: Tal cual. Bueno, ¿vieron que venimos hablando de los puestos de diarios que se están reconversionando?
1: ¿Bien?
0: ¿Existe?
1: Reconvirtiendo.
0: Sí. Reconvirtiendo.
1: ¿No?
0: Porque vi reconversión.
1: No, porque no está mal dicho, pero viste que uno se complica cuando escriben ahí.
0: Claro, se están modernizando.
1: Claro.
0: Ya no es el puesto de diarios que era antes y ahora el consejo, busca ordenar. Pensé que buscaba el mate.
1: No, acá lo tengo.
0: Bueno, hay un proyecto que propone reglas bastante claras para que los canillitas, puedan sumar nuevas actividades comerciales para poder, obviamente, sostener este puesto que vendiendo diario solamente no.
1: Uh-huh.
0: Es muy difícil de mantener en locales gastronómicos. El más. Que lo vi el otro día, vos lo habías nombrado, lo habías comentado, el que yo no lo había visto, el que está en la cuadra de la Universidad de Abogacía.
1: La Universidad de Derecho y está casi en el ingreso de la escuela normal, ¿qué es? El normal 1.
0: El normal, me parece que ese es el normal 2, el normal 1 no es el de Corrientes.
1: Me parece que sí, bueno, pero está ahí, el que es el normal.
0: El calle Córdoba, entre Balcarce, Sí, ¿no?
1: Estoy pensando si es Córdoba. Me parece que es Córdoba.
0: Sí, es Córdoba y Balcarce.
1: Sí, Balcarce. Es Córdoba y Balcarce.
0: Está ahí el puesto diario, que ahora vende café. Digamos, es un lugarcito muy bonito. Tiene hasta mesas para disfrutar. Bueno,
1: sí, quedó hermoso.
0: Los tradicionales puestos de diarios y revistas de Rosario ahora van a poder tener otros servicios. Esto es un proyecto del Consejo Municipal que lo que propone es crear un régimen de modernización y reconversión del sector de canillitas obviamente acompañar el proceso de transformación que encaran estos puestos como respuesta a la crisis que está atravesando toda la actividad, que es la caída de la venta de diario, ¿no?
1: Uh-huh.
0: Está Carolina Lavairu, que es la concejala que tomó esta iniciativa, que, bueno, parte de un diagnóstico muy conocido, que es, obviamente, que cada vez menos hay cada vez menos publicaciones en papel y la irrupción de plataformas digitales hace que este cambio se acelere un poco más.
1: Bajó mucho el consumo.
0: Sí, así que, ahora con esta caída sostenida en la venta de diarios y revistas de papel, hizo que muchos canillitas fueran a buscar nuevas formas de sostener el trabajo. Hay muchos kioscos que comenzaron a diversificar su oferta para poder sostenerse y en algunos casos incorporaron la venta de café y de panificados,
1: me
0: que
1: encanta.
0: Es más o menos esto.
1: Me encanta.
0: El proyecto lo que sostiene es esa reconversión que ya está ocurriendo, Y que ahora es necesario establecer algunas reglas claras para poder definir la actividad. Los puestos son alrededor 160 en toda la ciudad.
1: Bien.
0: Hay otro muy cerca de nuestra casa.
1: Dónde.
0: Que era el diariero fachero, el que queda en Buenos Aires y
1: el que le escribieron,
0: 9 de julio.
1: Le hicieron una, sí. Que está, ¿cómo es? Buenos Aires.
0: Y 9 de julio.
1: Y 9 de julio.
0: Es sí, la esquina de, hay un estacionamiento ahí, enfrente hay un supermercado.
1: Es verdad.
0: Y ese está funcionando. No sí. sé si habrá, se habrá actualizado y vende café y otra cosa, pero bueno, está.
1: Oh, vamos a hacer un relevo.
0: Bueno.
1: Este sí, es como bien decíamos, en Córdoba y Balcarce, frente al Colegio Normal 2.
0: Sí.
1: Es el Normal 2.
0: Bien,
1: ese que
0: bien.
1: Está ahí.
0: Bueno, lo que quieren hacer es fijar precios. Los kioscos no van a poder hacer comida, no van a poder elaborar,
1: no.
0: ni manipular alimentos, ni crudo, ni nada, nada de nada. Todos los productos tienen que llegar envasados, rotulados de origen. Los responsables van a tener que contar con carné de manipulación de alimentos y cumplir
1: bien.
0: Con las condiciones bromatológicas que establezca el municipio.
1: Bien.
0: Así que, bueno, nada, es un proyecto que le da una visibilidad mayor a estos puestos que claramente se tienen que reconvertir,
1: uh-huh.
0: Se tienen que modernizar. Y bueno, y está bueno, está bueno.
1: Está bueno, sí, para mí es está bueno que no se pierda, que se puedan reconvertir y que no tengan que cerrar.
0: Sí, sí.
1: Y eso sería... puesto de trabajo que se pierde, por eso está buena la reconversión. Y además, nada, también había varios que estaban muy deteriorados. Por ejemplo, este que nosotros tenemos frente a la radio estuvo abandonado un tiempo y estuvo muy sucio.
0: Sí.
1: Y nada, y eso, bueno,
0: como
1: también
0: que estorbaba ahí.
1: Estorbaba, sobre, además de que genera mugre y no está bueno, también genera un poco de en la oscuridad de inseguridad, ¿no? Cuando algo está
0: sí.
1: bien, está renovado, está iluminado, le da otra cosa a la cuadra. Entonces también es un granito que aporta a que sea una cuadra un poquito más segura, más iluminada y no esté tan deteriorado. Así que está bueno que también la reconversión vaya por ese lado. Ya están muy, algunos están muy hecho bolsa
0: sí,
1: los puestos. Así que
0: sí.
1: también eso está lindo.
0: Y esto embellece, mirá cómo cambió
1: sí,
0: el frente de Arca.
1: Un montón.
0: O sea, pintaron el contenedor, le pusieron luces, uh-huh. Pusieron este deck en la base del árbol que está ahí.
1: Y la dinámica también está buena, porque antes vos no podías pasar o lo esquivabas de la mugre que había, y ahora la gente pasa,
0: sí,
1: se toma un
0: sí.
1: cafecito, es un punto de encuentro.
0: También, en este caso de la cuadra acá en Alvear 144, en Arca cierra
1: uh-huh.
0: a la tarde. Entonces a la noche queda toda
1: queda
0: esa zona muy oscura también.
1: Claro, sí, sí, sí.
0: Así que ese puesto le va a dar, bueno, no sé hasta qué hora van a abrir, no hay un horario establecido. Me parece que eso no forma parte de la ordenanza.
1: Debe ser que cada uno se maneje su horario.
0: Claro, no va, igual no va a estar abierto a la noche.
1: No, porque por lo general siempre abrían muy temprano los puestos de diarios. 5, 6 de la mañana ya se abría,
0: claro.
1: Entonces no están hasta las 5 de la tarde. Quizás están un poco más temprano, pero hay que ver ahora.
0: Bueno, vamos a ver, si tienen alguno cerca en el barrio, son 160 los que están distribuidos
1: sí.
0: en toda la ciudad. Nos van marcando, a ver, acá nosotros tenemos uno enfrente.
1: Nos mandan fotito.
0: Así que tenemos el claro ejemplo de lo lindo que hace y que queda. La modernización de estos puestos que bueno, ahora ofrecen otros servicios.
1: Claro.
0: Así
1: hay
0: que
1: algunos que también venden flores, por ejemplo.
0: Ah, qué lindo.
1: Uh-huh. Eso también vi.
0: La gente compra flores también.
1: Hay uno muy muy icónico que queda, si no me equivoco, Córdoba y Corrientes, que está en medio de la peatonal, que vos tipo lo tenés que venís caminando
0: sí,
1: por el medio y lo tenés
0: sí.
1: que esquivar. Bueno, ese es el que tiene flores también.
0: Sí, es en la otra cuadra, Córdoba y Corriente, no, es la anterior.
1: La anterior es...
0: Creo que es Mitre.
1: Puede ser.
0: Porque ahí en Córdoba está la Bolsa de Comercio,
1: claro.
0: está Augustus. Pero sí, es verdad.
1: Pero por ahí tengo
0: sí, sí,
1: ese.
0: Sí.
1: Y ese está firme.
0: Sí, está
1: pero
0: fijo.
1: Bueno, también hay como muchas oficinas, muchos lugares de trabajo.
0: Y pasa mucha gente.
1: Pasa mucha gente.
0: Después
1: sí.
0: hay otros que están sobre la peatonal, que tienen ositos,
1: uh-huh.
0: Venden peluches, otras cosas.
1: Se me hace también por calle San Luis, creo que hay alguno también, tipo San Luis y Sarmiento, San Luis y Mitre, por la vereda.
0: Sí, también, y también ahí hay mucho vendedor.
1: Y ahí hay mucho vendedor,
0: puestos
1: sí.
0: de venta
1: sí, de ropa,
0: de cosas.
1: Medias y cositas.
0: Sí. Bueno, le mandamos un beso muy grande a nuestros amigos de Juan Tu Estudio.
1: Besos.
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1: 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Me falta ese, yo tengo ese ahí en que me falta tachar. 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
0: Sí, es estética.
1: Estética, spa. ¿No también no hacen, no sí, te hacen sí, el spa sí, de, sí. de piecitos?
0: Pero digo, no es podología de podólogo.
1: Claro.
0: Para podólogo lo tenemos a Juan Sanguinetti.
1: No, estética.
0: El quiero... podólogo de los famosos. Pichi, ese tampoco lo probaste.
1: Ese tampoco, no. Siempre me manda saludos, pobre.
0: No. Porque lo atiende a Hugo.
1: Huguito está firme.
0: Sagrado.
1: Ahí también, sí.
0: Le mandamos un beso grande. Acá Dieguito nos dice, en Barrio Belgrano, Mendoza y Garzón hay uno.
1: Mendoza y Garzón.
0: Sí.
1: Bueno, esa zona no la tengo, pero ni por...
0: No. Garzón.
1: Garzón.
0: Garzón.
1: He llegado hasta las cuatro plazas, por ahí, y después me llegas a largar por ahí. No vuelvo.
0: Olvídate.
1: No vuelvo.
0: Olvídate. Bueno, ¿cuánta gente que hay en las guardias médicas? Dejate de joder.
1: Oh.
0: Ayer estuve en el sanatorio de la mujer, no era la guardia, era ya la... ¿Cuánta gente? ¿Cuántos niños? ¿Cuántos bebés? ¿Quién dice que no nacen bebés?
1: La gente se enferma mucho. Está ahí.
0: Tremendo. Y aparte había muchos bebés, me parece, para control.
1: Claro.
0: Porque eran muchos. O sea, no tenía silla para
1: no,
0: esperar
1: tremendo.
0: El turno.
1: Las guardias en invierno son tremendas.
0: Mucha gente. Así que bueno, cuídense de estos cambios de temperatura. Ahora ya estamos en el frío, ya se asentó, pero sí. Bueno, viste, te agarra medio como que no tenés ganas de usar mucho abrigo. Estate atento, porque aparte hay como unas virales.
1: Sí, un virus dando vuelta. El tema con los niños es ese, que se contagian en las escuelas, en el jardín. Viste, por ahí uno puede tomar las precauciones, pero en el jardín, en la escuela, chao, fui.
0: Caldo de cultivo.
1: Mucho jengibre, chicos. Métanle jengibre a los pibes. Rayadito en una comida, en un tecito. Si toman mate, en el agua del mate. Y hace bien.
0: Muy bien. Los consejos de...
1: Un poco de miel también.
0: Siri, Pichi Shangar.
1: Bueno, ¿vamos a tener deportes hoy?
0: Hoy tenemos deporte, viene el uruguayo, viene el Rodri.
1: Pobre el uruguayo, hoy hay que mimarlo, porque se quedó afuera. Sí. Él estaba ahí...
0: Con esperanza, como tenemos todos, esperanza por nuestro país.
1: Que a nosotros nos puede pasar en cualquier momento, ojo.
0: Ojo.
1: Ojo, porque las grandes selecciones están dando sus sorpresas para mal, ¿no? Alemania quedó eliminado. Japón venía muy bien, está bien, jugó contra Brasil, pero quedó eliminado. Países Bajos quedó eliminado.
0: Japón se merecía seguir. Qué lástima que se cursó con Brasil, porque Brasil también se merece seguir.
1: Sí, pero Japón era Japón.
0: Era Japón.
1: Pero bueno.
0: Qué educados, cuánto respeto.
1: Paraguay nos dio una alegría muy grande, así que se vivió muy, muy cercano.
0: Qué locura.
1: Sí. Y es verdad esto de que, bueno, se fueron los más limpios del Mundial. Ayer había mucho meme de, como que decían, el personal de limpieza llorando porque porque había quedado fuera Japón, porque Japón les daba una mano bárbara.
0: Tremendo.
1: Limpiaban todo, celebraban con el semáforo en rojo. Nada, eran...
0: Impecables los nipones.
1: Unos maestros. Impecables. Pero bueno, quedaron afuera. Se me cayó un candidato.
0: Bueno, listo, uno menos,
1: Pichu. Uno menos, sí.
0: En un ratito nada más ya va a estar el Rodri con nosotros y vamos a hablar de todo lo que está sucediendo en el Mundial. Nosotros nos tenemos que ir a una tanda, 9 de la mañana, 18 minutos, tanda y volvemos.
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1: Muy bien, a todos los oyentes que tenemos de Entre Ríos, de Santa Fe, de Exacto. diferentes lugares que vienen a las fiestas acá. Vimos el fin de semana con Simón.
0: Impresionante,
1: sí. Sí, mucha gente que vino de Buenos Aires también, de Córdoba, de diferentes lugares. Bueno, tengan en cuenta...
0: Sí, está bueno para Refugio, recomendar también, sí. No solamente si nos escuchan de allá, sino si vos de acá de Rosario tenés algún grupo de amigos, amigas, amigues que vienen para acá, le mandás Instagram de Refugio y, como decíamos recién, te solucionan todo, alojamiento,
1: te olvidás.
0: Traslado. Y para los que vienen fuera de Rosario, la verdad que está buenísimo. Quisiera yo ya tener este servicio en otro lugar. Y en Rosarino,
1: sí,
0: loco.
1: Sí.
0: Le mandamos un beso grande a mí y a toda la gente de Refugio. Pero, por ejemplo, si para el 18 de septiembre tengo amigos que quieren venir acá, podemos decirle al Refugio, porque
1: por
0: se
1: supuesto.
0: Viene una linda noche, ¿o no?
1: Por supuesto, y con esto yo me lanzo.
0: A ver. A la temporada primavera-verano.
1: Ay, qué feliz voy a ser el primero de septiembre, porque no importa que la de primavera... Viste que empieza el primero de septiembre para
0: nosotros,
1: los meteorólogos.
0: Nosotros somos de la escuela de los meteorólogos y la primavera empieza el primero.
1: Sí, el primero de septiembre yo voy a estar muy feliz ya sacando las ojotas, el short, todo, la valija de la ropa de verano. Y además... Ya mismo hoy, a partir de las 13, se ponen el alarma en el teléfono, porque a partir de las 13, hoy, salen a la venta las entradas para Hot Scenes.
0: ¡Qué lindo!
1: El 18 de septiembre, con Lado B y Fragment, que presentan esta fechaza de Hot Scenes. Chapa y Castelo, va a estar Cocoons, back to back con Rafa Calelo y los Deu Cruz.
0: Hermosa noche.
1: ¡Qué bonito!
0: No se cuelguen con esas entradas porque van a volar. Hoy a las 13, pónganse ahí. Yo sé lo que les digo.
1: ¡Qué bonito! Ya están las mesas disponibles también, las mesas VIP. Uh-huh.

0: No, 13 horas turboentrada.com. Allí entran y ya tienen su ticket para el 18 de septiembre. Esa fecha de Lado B Producciones y Fragment, que van a estar con Hot Scenes, Chapa y Castelo. Hace rato que no vienen los Chapa y Castelo acá.
1: Hace rato, sí. Estuvieron.
0: ¿Para un año nuevo?
1: Estuvieron para el Harlem, me parece, en Santa Fe.
0: Ajá.
1: Y para Año Nuevo sí. Vinieron acá. También no recuerdo si a la Rural o al Hipódromo, pero estuvieron acá.
0: Estuvieron por acá cerca. Cocoons, Back to Back, Rafa Calelo también y los Deu Cruz, nuestros amigos de los Deu Cruz. Van a estar en esa fecha también junto a Hot Scenes. Que qué ganas de verlo porque no lo vi nunca en vivo.
1: Tremendo.
0: Así que voy a estar ahí retomando las pistas.
1: Una muy linda noche.
0: Después de una detox.
1: Está bien, un descanso sí. Y a seguir.
0: Sí, no tengo ganas de ver gente ni escuchar música fuerte.
1: Bueno.
0: Así que por
1: tenés
0: eso
1: un tiempo, porque acá septiembre tenés un tiempito para descansar.
0: Aparte, imagínate en septiembre este solcito va a ser.
1: ¿Sabés lo que va a ser eso? 18 de septiembre, a días de oficial de la primavera.
0: Ya voy a estar en Sunset yo.
1: Bueno, vamos a ver si podemos traer a alguien antes de esta fecha. No sé si a los Chapa y Castelo, sí, a Rafa Calelo, a los Deu Cruz. A alguien vamos a traer.
0: Voy a hacer una recomendación.
1: Haga.
0: Vamos a ver si en algún momento vamos a poder charlar con él, que es un DJ y amigo.
1: Uh-huh.
0: Mexicano.
1: Me sirve.
0: Esperá, que quiero poner algo para.
1: Es un DJ amigo tuyo. Mexicano.
0: El Tini, Tini Tum.
1: ¿El Tini Tum?
0: Tini Tum.
1: ¿Tini Tum de verdad? ¿O estás
0: sí,
1: diciendo?
0: Sí, sí, sí, ah. Tini Tum.
1: Ok.
0: Tini.
1: Tini Tum, que él es de México. Carole hace mucho que está comentando.
0: Sí, lo quiero compartir porque me parece re groso. Aparte que hacía un montón de tiempo que digo, bueno, vamos a ver si podemos charlar con Tini y nosotros acá en el programa.
1: Claro.
0: Más allá de la diferencia horaria, que ya son 3 horas menos. Pero hace, bueno, el 20 de junio estuvo acá en Rosario. Sí, sí, es muy difícil que
1: porque
0: se
1: no se
0: quede
1: te escucha
0: en el lugar. Estuvo acá en Rosario Nick Warren, estuvimos charlando con él, hicimos la claro cobertura y demás. Y este fin de semana que pasó, estuvo en la Ciudad de México.
1: Crack.
0: Nick Warren. Y estuvo compartiendo las bandejas con
1: Tini. ¿Con Tini?
0: Sí. Entonces.
1: ¿Tini de qué parte de México es?
0: Es de la Ciudad de México.
1: De Ciudad de México.
0: Pero bueno, es uno de los DJ más importantes de todo México.
1: De la
0: hace
1: región.
0: Hace sus recorridas.
1: ¿Y qué haces que no charlamos con él todavía?
0: Sí, tiene muchos años en la escena de música electrónica. Y bueno, estuvo este fin de semana tocando con Nick Warren en un icónico y legendario club de música electrónica de la Ciudad de México. Digo esto porque Tini es productor también.
1: Uh-huh.
0: Y en el año 2005 Nick Warren le había lanzado un álbum mezclado que era el Global Underground.
1: Sí.
0: Que fue la edición número 28 Shanghai, en donde el objetivo que tenía Warren en ese momento era hacer un compilado con todos los talentos de música electrónica, obviamente, de diferentes,
1: diferentes
0: lugares del mundo.
1: Qué lindo.
0: Bueno, y en ese álbum que estaba mezclado, que buscaba seleccionar track de productores de diferentes países, Tini fue elegido por Warren en el año 2005 con un track que se llama Over It. Y bueno, está ese disco en formato disco.
1: Zarpado.
0: Muy digo, zarpado. Porque zarpado, y este fin de semana estuvieron tocando juntos después de mucho tiempo.
1: Uh-huh.
0: Allí en este club de la Ciudad de México, así que Tini Tun lo pueden encontrar. Nadie con el tema.
1: Tini Tun, no importa, lo vamos a buscar más tranquilo.
0: Y vamos a poner. ¡Acá lo tengo!
1: Y además vamos a hablar con él.
0: Sí,
1: eso es lo que más me interesa.
0: Mirá, este tema se llama Mexico City.
1: A ver. ¿Es de él solo o con el Tini?
0: Él solo, él es productor.
1: Ok.
0: Y la rompe,
1: ¿Y viste algo de contenido de este finde que estuvo con
0: sí,
1: Warren?
0: Sí, tenía las historias explotadas.
1: ¿No le mandaste vos tu entrevista?
0: Estuvimos hablando de eso. Estuvimos hablando de eso, sí. Pero bueno, él tenía, viste cuando, nada, una fecha así, le hacían videos y tenía historias, estaba
1: claro,
0: explotado
1: claro. Su Instagram.
0: Bueno, Tiny Toon Oficial, así lo pueden encontrar en Instagram. Una recomendación que les hago de un DJ mexicano, amigo con el cual vamos a charlar muy pronto. Lo dejo sonando, nos Dale. Vamos a una tanda y después volvemos, que ya está el Uru con nosotros, el Rodri, que vamos a hablar de lo que pasó en el Mundial y lo que se viene, ¿eh?

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0: 10 de la mañana, 2 minutos en Rosario, donde empieza a entrar el solcito por nuestra ventana de calle Alvear. Le pega en la espalda a nuestro amigo. Hola, Rodri.
1: ¿Cómo andan, chicos? Bienvenido.
2: Hola, Rodri.
1: Buenos días. ¿Cómo andan?
2: Todo muy bien. ¿Vos?
1: Espectacular, la verdad.
2: ¿Cómo te tratan?
1: Bueno, estás bien porque pensábamos en vos el otro día cuando tu selección quedó eliminada.
2: Estoy bien. La verdad, se cierra un ciclo. A la vista están los resultados. La desconformidad del pueblo uruguayo es total. La verdad es que sí, eso nos pasa también por ser un país tan futbolero, este tipo de caídas. Pero bueno, he vaticinado una batalla ya dada, ¿no? Un final casi esperado, digamos, en cuanto a la reacción del cuerpo técnico, de los jugadores y del resultado en sí dentro de la cancha. Creo que Uruguay lo tuvo por momentos. Tampoco es que perdimos por goleada, perdimos por un gol sí, que fue una manteca.
0: Qué duro eso, ¿eh?
2: Sí, la verdad que bueno, si vamos a hablar de culpas, podemos escupir para varios lados, pero la realidad es que este torneo sigue y bueno, hay que mirar a otras selecciones, aprender de ellas, aprender de la calidad humana, y bueno, a replantearse algunas cositas para el futuro. Un saludo para todos mis amigos que me están escuchando. Y a seguir, porque hubo un montón de acontecimientos, Emma y Caro, en estos sí, días. Ahí uno de los candidatos de Emma, ayer
1: también taché uno de mis candidatos.
0: Tristeza total.
2: Fue tristeza total, ¿eh?
1: Mal. Aparte, lo hablábamos fuera del aire, era desgarrador verlos.
2: Ellos siguen para adelante, igual, ¿no?
1: Sí, ellos siguen. Pero qué mal, Japón.
0: Qué cultura, pobrecito. Qué cultura, ¿eh?
2: Vieron que dentro de todo, los equipos que quedan ahora son los equipos que resisten la unidad y trabajan como realmente equipos que son. O sea, uh-huh, empiezan a dejar esos tintes de lado. Y también los fuertes empiezan a mostrar sus cualidades, como justamente fue el partido de Brasil, uh-huh, Japón ayer. Creo que Brasil le jugó un partido al igual de físico que Japón, pero siempre sabiendo que donde se dormía lo iban a vaticinar.
1: Sí, era ahí un descuido y chau.
2: Este primer tiempo Brasil quedó con los ojos abiertos en cuanto a la anotación de Japón. Y después, bueno, se lució con algunos pases de Gabriel Magalhães, Martinelli, Vini por el lateral izquierdo, casi wing, jugando en su posición preferida, ¿no? Donde uh-huh, juega en el Real Madrid. Pero bueno, ahora yo traje un par de audios, vamos a escuchar algunos relatos. Vamos a escuchar un audio, el que es el segundo, Carito. Vamos a escuchar el relato de Carlos Ancelotti, porque muchas preguntas le dicen y le hacen a Carlos Ancelotti porque no está jugando Neymar.
1: Ajá.
2: Que estaba medio de vacaciones.
1: Entró el otro día y fue
2: y, aplauso, como que saluda un poco, hace un poco de marketing y sale
1: sí,
2: adelante.
1: Sí, es para eso. Que
2: sí, pero bueno, yo creo que
1: hay que ponerlo,
2: eso,
1: claro.
2: Así sí, que el segundo
0: audio. Marca, dale, vamos, lo escuchamos.
3: O fútbol tiene errores. Es como, no se puede manejar de no hacer errores porque nadie es perfecto. Podemos manejar cómo salir de error, que es pensar, mirar adelante. No, yo menos que la gente, porque estaba confiante, porque el equipo estaba jugando, ¿no? Es que el equipo jugó bien hasta el primer minuto, y después encontramos dificultad para fuerza del rival, que es un equipo muy, muy respetable, muy bien organizado, muy peligroso, con jugadores fuertes en los duelos a nivel físico. Pero el equipo estaba en el campo, no era un equipo perdido, no era un equipo perdido como a primera parte contra Marocco. Falei con Neymar que se no se empataba el juego ante un minuto 60 iba a meter a él. Estábamos pensando en la prórroga de meter a él, porque está bien, pero el feito que marcamos, Neymar no entró, estaba todo claro con él.
0: ¿Qué puedo saber eu
1: bastante
0: de esta
1: bien,
0: situación? ¿Cuál es el idioma de origen de este señor?
2: Italiano.
0: Ah, porque hay una
1: mezcla entre... Marocco, cuando dijo Marocco. Siente
0: claro,
1: portugués.
2: Viste que español. Él, claro, él es el director técnico del Real Madrid, claro. Por eso, entonces tiene una pobre...
1: Claro, sí, una loco. Mezcolanza.
2: Tano, claro. Director técnico del Real Madrid.
0: Él estaba ahí medio como que no entendía que...
2: Y ahora tiene que aprender portugués, que los otros encima no le deben de colaborar nada. Sale que ese vestuario...
1: Pobre tío.
2: Pero bueno, así se refería el director técnico Carlo Ancelotti, crack, con una potencia, no debe ser difícil manejar una potencia tan grande como Brasil, en la cual todos quieren jugar. Pero bueno, esto sigue también, así como le decía, y ayer se dio una utopía increíble con el pueblo paraguayo. La verdad, un saludo para todos mis che, que son, significa amigo en guaraní.
4: ¿Cómo es?
2: Che.
4: Che.
0: Ah,
4: che.
0: Mira.
2: Changurú. Changurú es amigos míos.
4: ¿Cómo andás? Che, de ahí, de
2: che, ¿no?
0: Justo el otro día hablábamos de ir a comprar cubierta a Paraguay.
4: ¿Viste? No,
2: Uruguay.
4: Uruguay.
0: Ahora están baratas en Uruguay las cubiertas.
2: Sí, pero con dólares. Con peso no te lo van a tomar.
4: Bueno, pero igual, pero está barato.
0: Ah, bueno, cambió dólares.
2: Sí. Claro. Sí, sí. Sí, porque Paraguay y Uruguay creo que en esas cosas tienen libre impuesto.
4: Claro.
2: Si no, la otra es pasarla por el seguro, como dijo el Turco García.
4: No, pero eso no se hace. Claro.
2: Como dijo el Turco García, tiró una de esas, una de más.
0: Sí, claro.
2: Sí, sí, pero bueno, amigos, la victoria de Paraguay ayer, la verdad, que fue más que merecida. Acá estaba mirando algunas tapas de los diarios alemanes.
4: Mucho meme, mucho.
0: ¡Qué dolor
4: meme
0: para Alemania!
2: No.
4: Qué dolor para Alemania.
0: O sea, si le dolió Japón. Que jugó increíble. Alemania no se la esperaba.
2: El director técnico Nagelsmann está siendo totalmente abatido por la prensa alemana.
4: Sí. Que reconoció, dijo que estuvo bien perdido, que jugaron, digamos, como para, se merecían perder porque habían tenido algunos errores.
2: Sí, y la verdad, Boston ayer se vistió de Latinoamérica, creo, porque todos queríamos que gane Paraguay, por conveniencia algunos, otros porque también el espíritu latinoamericano siempre nos une. El encuentro en Boston se dio ayer, da la puerta a Paraguay para entrar a octavos, ¿sí? En el cual una lucha de penales fue, yo creo, ¿sí? Y bueno, así es como gana el conjunto paraguayo. También ayer jugó Nueva Zelanda, Marruecos. También un partido muy físico. La naranja mecánica no pudo con el equipo africano. Equipo africano en el cual dejó todo, yo creo que dejó todo, y para los que amantes de los penales fue re extenso ayer.
4: ¿Fue mucho?
2: Y no fue lo extenso, vi porque fue, imagínate, más que tenés inicio de partido, cooling break, sigue el partido, primer tiempo,
4: 20 horas dura.
2: Entran de nuevo, cooling break, segundo tiempo, alargue 15 minutos, otro alargue más y después tanda de penales.
0: Pero que te pensás, que no estamos laburando nosotros.
4: No tiene que todo el tiempo para
0: verlo. Justo escuchaba, veía una entrevista hace poco, hoy vi una entrevista que le hicieron a Maradona hace, no sé, 10 años atrás, donde él decía esto, que iba a ser un fracaso el Mundial en Canadá, Estados Unidos y México, sino que los yanquis tienen esta modalidad de cada todo, te
2: de
0: meten
2: mandarte
0: cosas,
2: propaganda.
0: Mandante, claro, porque mucha publicidad, que es eso lo que decae, ¿no? El tiempo de juego.
2: Y te cambia la cabeza, ¿viste? Vos venís con una idea, después tenés que alargarla y la verdad que el cuerpo te puede hacer factura, sobre todo con las altas temperaturas que tienen.
4: Y además que siempre pasa, me da la impresión siempre en los mundiales, que 5 minutos más es otro partido casi.
2: Sí. Porque ayer Marruecos le metió
4: empatan,
2: un gol,
4: te lo dan vuelta,
2: a Nueva Zelanda en el último.
4: Tremendo.
2: Y quedaron como todos así. Muchos jugadores ya habían jugado en esa, en ese partido con Argentina y revivieron, creo, algún fantasma que otro.
4: Creo que sí.
2: Pero bueno, así es como sigue el Mundial. La verdad que está bastante interesante, está bastante revelador. Después de esto seguramente van a salir un montón de jugadores buenos. El gol que metió Paraguay ayer, el último penal, fue de un jugador que sale campeón con Platense. Sí,
4: ah, mira.
2: Así que son como esas estrellitas que el loco seguramente dijo, bueno, es mi momento.
4: Claro.
2: Yo luché por acá y se lo notó en la cara, la verdad. Así que bueno, ¿quieren que les cuente cómo sigue esto?
0: Sí, ¿qué onda?
2: Porque
0: ¿qué?
2: Ahora
4: por
2: ya
4: favor,
2: se
4: porque
2: achica,
4: ya me perdí.
2: Se achica el grupo, el grupo. Hoy tenemos un partido definitivo entre Francia y Suecia. Ahí se, ojalá no nos tengamos que cruzar con Francia.
4: ¿Con quién? ¿Con Francia? Así
0: con
4: Francia.
0: No.
2: Con Francia.
4: Sí, pero qué lindo, un Mbappé.
2: Qué lindo. ¿Viste que le dicen Mbappé dictador? Ahora,
4: ¿por qué?
2: Porque dirige toda la batuta, el hombre muchacho. Manda a secar la cancha, le da.
4: Mira,
2: y tiene agua.
4: Mira, tiene espíritu de líder.
2: Está en esa.
0: Sí, ponele.
2: Bueno, después tenemos a México-Ecuador. Lindo partido. Vamos a ver si...
0: ¡Vamos, México!
2: Los aztecas pueden con el conglomerado ecuatoriano. Hay una lucha de latinoamericanos. Después tenemos a Inglaterra, República Democrática del Congo. Otro encuentro fuerte que se va a dar es entre Portugal y Croacia. ¿Vieron las reacciones de CR7 cuando le preguntan por Messi?
0: Ay, oh, ¿qué le pasa?
2: Queda mal, lo mal lo queda.
4: Se pone como loco.
0: Otra.
2: Queda como loco.
0: No, qué boludo, qué...
2: Y, pero bueno, de loco
0: tanto
2: también.
0: Tanto trabajo que tiene él, digo, mucho trabajo, no solamente físico, sino mental, emocional, para enfrentar...
4: Sí, debería tener... Yo entiendo que debe estar hinchado las pelotas de esa pregunta, lo entiendo, pero... Entiendo lo que vos decís, Caro. Con el trabajo mental que vos debés tener, tiene que tener una herramienta para salir de esa pregunta sin hacer eso.
2: Sí, yo creo que son círculos diferentes en el que se mueve él también, en el cual, viste, que él es más modelo y más otras cosas.
4: Sí, sí, sí.
2: Que llevan a la comparativa.
4: Sí.
2: Sí, viste que Leo, la carrera modelo, la arrancó hace 3, 4 años atrás. Nunca fue bueno con las cámaras.
4: Pero porque fue por otro lado.
0: Y no es una bomba sexual, Messi. O sea, nunca se mostró como un tipo sexy.
4: Este tampoco, este nunca lo logró. Este se quiso hacer el lindo, pero no es una bomba sexual.
0: Pero él sale aceitado mostrando el cuerpo. Tiene esa intención de
4: aunque la mona se vista de seda.
0: De amarse.
2: Sí, tenemos ahí Croacia, Portugal, también Luka Modric por el lugar de Croacia. Tenemos a España, Austria, Argentina que juega con Cabo Verde. Ya la madre de Bosiña ya está tomando mate, dicen.
4: Ojo también con esto de las potencias que están quedando afuera. Digo, hay ahí un cierto quickie con las grandes selecciones.
2: Pero no, yo creo que Argentina va a ir muy bien. Sobre todo cómo se le va dando el camino.
4: Porque... A mí me deja tranquilo que Scaloni dijo que, ojo con Cabo Verde, no es que dijo, loco dijo, cuidado porque Cabo Verde nos puede hacer partido.
2: Totalmente.
4: Parece que eso me dejó tranquilo porque está ahí como atento.
2: Totalmente. Lo tenemos también a Nueva Zelanda con Egipto, ¿viste que lejos que llegó Tim Payne?
4: Sí.
2: Crack.
0: Pará, ¿va a jugar para Paraguay?
2: Dice que va a venir para acá, para Sudamérica. Ah, ¿sabes lo que puede ser eso?
0: Sí.
2: Una enciclopedia de memes.
0: Imagínate que
2: eso.
0: Nadie te registra en tu propio país. De pronto sos tope uno. O sea, Forbes. Messi Tim Payne.
2: Sí.
0: O sea, a nivel de fama. No exagerando, pero digo. Claro que debe querer venir para acá.
2: Ahora,
0: ¿juega o no juega? No vi nada.
2: Sí,
0: juega más o menos bien.
2: Es defensa, él está encargado de frenar todo lo que se le viene arriba, pero
4: claro.
2: Sí, yo creo que la verdad, para lo que es el nivel que maneja Nueva Zelanda y estamos acostumbrados a ver nosotros, responde a la posición que tiene, no más que es.
0: Bien.
2: Tampoco es que es un diferente, ¿viste?
4: Claro, sí.
2: Recordemos que la liga de ellos es muy, muy, muy pequeña y la exportación de jugadores también nunca salió a luz.
4: Claro.
2: Nunca hubo un lateral neozelandés.
4: Claro.
2: Que... Después tenemos a Suiza contra Argelia. Colombia gana, Bélgica, Senegal, Estados Unidos, Bosnia Herzegovina. También otro cuadro que me sorprendió, Bosnia Herzegovina.
4: Llegar hasta acá, sí.
2: Contra
4: el que los deja fuera los Yankees.
0: Se corta la publicidad.
2: Cara
4: y en tu cancha.
2: Sacan las visas para todo.
4: Sí.
2: Se acabó todo, ahora se vuelve todo para su casa. Los ya clasificados son Paraguay, Canadá, que enfrenta al equipo marroquí, y Brasil. En esta semana se van a ver el resto, ¿sí? Te recuerden que todos los que clasifiquen ahora van a ser para octavos, y así a medida se va a ir achicando.
4: Bueno.
0: Tim Payne ya es jugador del Olimpia de Paraguay, ya firmó contrato.
2: Hermoso, ¿viste lo que es?
0: ¿Cómo hizo si está en el...
2: Y bueno, pero esto es la más
4: representante. Igual también, sí, no creo que se haya sentado a firmar, sino que ya está de palabra acordada.
0: No, pero había una foto, ¿se acuerdan? A mí me ha parecido que había una foto.
4: No sé por qué fue justo en el Mundial que salió eso.
2: Ayer escuchaba algunas declaraciones de...
4: Todo es IA, hoy, ojo.
2: Sí, ojo.
4: Ustedes saben que el otro día...
0: ¿Qué dijiste?
4: Todo es IA.
0: Ah,
4: esa
0: todo
4: foto.
0: Es IA, digo.
4: No, todo es IA. El otro día me rompieron, no puedo ver... Más nada, porque me dijeron que muchas cosas, cuando enfocan a la tribuna, muchas cosas no son reales. Es inteligencia artificial. Por ejemplo, la viejita que era fan de Messi con 100 años.
0: Mentira. Mirá,
4: eso en teoría no está, lo pone la IA, lo ponen ellos con IA. El otro día había uno que decía Messi felices 39, qué sé yo. Eso tampoco. Y como que hay cosas que también se usa mucho en los torneos de... Tipo ahora que está Wimbledon también, de tenis.
5: No se puede confiar en nada.
4: Ya no sabemos qué es verdad y qué es mentira, chicos.
0: O sea, al menos que estés ahí en vivo.
4: Quedé
5: o sea
4: roto.
5: Que, o sea, que Uruguay no que nos eliminó entonces.
4: Quedé roto.
5: ¿Eh? No eliminaron, ¿no? Entonces capaz.
4: No.
5: Capaz que lo de Bielsa es todo IA.
4: Capaz que eso es IA.
5: Mentira.
4: No, tomas así como de la tribuna así al pasar, en teoría algunas son de inteligencia artificial.
0: No.
4: Nada, los dejo ahí. Ya que me rompieron a mí, los rompo yo a
5: ustedes. Ayer escuchaba algunas declaraciones del defensor alemán, Antonio Rüdiger, y él decía justamente, nos faltó astucia. Sí, un bloque muy, muy duro a la hora de encarar esta selección paraguaya. Sí. Algunas de estas son las perlitas, ahora después le voy contando otra cosita más, pero así quedan los grupos, así fueron los partidos, recuerden que esto sigue, ¿sí? Y bueno, apoyar que la escaloneta falta poco.
4: Vamos, vamos.
0: Escaloneta, vamos todavía, no te voy a poner la canción del mundial. Estaba buscando lo de Tim Payne. A ver, ¿de cuándo es esto?
5: Podemos, si querés, reproducir alguna declaración del entrenador de Paraguay.
0: Dale.
5: Que también le dio mucha arenga a los muchachos, que no me parece poco. Así como Scaloni se direcciona a su grupo, también lo hizo ayer el profe. Escuchamos un poquito a ver qué...
6: ¿Qué tipo de selección quieren tener? ¿Qué tipo de fútbol quieren tener? ¿A dónde quieren estar? ¿Dónde quieren ver a Paraguay? A mí me gustaría ver a Paraguay, se lo dije ya la otra vez, que siempre esté entre los cuatro mejores de Sudamericana y Libertadores, siempre. Pero no por una cuestión fortuita. Que no seamos buenos organizadores de finales, no, que seamos que la disputemos. Ellos tienen hoy, en el arranque del partido, más jerarquía que la que tenemos nosotros. Cuando termine el partido, ustedes van a tener el mismo nivel de jerarquía que tienen ellos. Pues lo van a haber demostrado 90 minutos en la cancha, donde uno se pone a la par. Y la verdad que yo estoy orgulloso de los jugadores, del sacrificio, del esfuerzo que hicieron en todo momento. Y yo te aseguro que dejaron la piel, porque en un momento tenía tres o cuatro jugadores que me pedían cambio, que no podían más. Sin embargo, se la bancaron. ¿Bancaron con qué? Con corazón. Con corazón. A tratar de sostener el resultado como sea, de amor propio y convencimiento. Esa mezcla de sangre y utopía que nos dio la posibilidad de hacer realidad lo que parecía o amenazaba como imposible. Y para mí, sin lugar a dudas, fue la victoria más grande de mi carrera como entrenador. Por eso se le dije a los jugadores, gracias. Gracias por haberme regalado una tarde, noche inolvidable. Inolvidable. Me quedé en un momento mirando y contemplando la cancha de este estadio porque no me alcanzaban los ojos y los sentidos para llenarme de este espacio, de este ambiente, de este sentimiento y de esta demostración absoluta de amor que dieron los jugadores por la selección. Para mí, sin lugar a dudas, fue la victoria más grande de mi vida. Y ojalá que tengamos otras. El sábado...
0: Bueno, bien, bien, hermoso.
5: Ahí, eso es lo lindo que deja el fútbol a veces, sí, ¿no? La emoción del profe Alfaro con su equipo y la devolución, ¿no? Que es verdad, digo, a cualquiera que lleguemos a una circunstancia de mucho esfuerzo, en el ámbito que sea, nos puede dejar esa satisfacción monetaria, por más que sea cuarto, quinto, octavo, primero, segundo, vieron que esas cosas se las llevan uno en el alma, ¿no?
0: Bueno, bien, bien, bien para Paraguay. Porque aparte deben haber entrado pensando
4: Paraguay.
0: en que
4: ya
0: tenían pocas posibilidades de ganar.
5: Está complicado.
0: Entonces después cuando te sorprende el resultado...
5: A corazón guaraní nomás.
4: Mucho meme de la gente que en el PRODE había puesto Alemania 4-0 contra Paraguay.
5: Un saludo grande a mi amigo Iván Barbero.
4: Iván crack, Barbero.
5: Sí. ¿De
4: paraguayo?
5: No, pero es un muy buen estadista... Que la verdad que el Prode lo está dejando.
4: Ah, lo está. O sea, mira,
5: no,
4: encima está hizo el de Mercado Pago.
5: Sí.
4: Se está haciendo una moneda.
5: No hizo nada. No le soñó un mango.
0: No está embocando ninguna.
4: Y bueno, le ha pasado a muchos.
5: Pero bueno.
0: El fútbol tiene esto también. El fútbol tiene que no sabes para dónde puede ir la cosa.
5: Totalmente. O sea, totalmente. En este mundial, sobre todo.
0: Sí. Bueno, el Pichi ya perdió un...
4: Sí, yo perdí uno, chicos.
0: Un candidato. para...
4: Pero bien, no es que... No es que
0: Uruguay, vos tenés Portugal, Brasil y Países Bajos. Países Bajos ya está.
4: Perdí uno también.
0: A ver, yo qué dije, España, Francia, Corea, ¿qué cosa dije yo?
4: Corea ya está.
2: No, Corea ya está, pero España y Francia los tenés todavía. Sí. Los tres perdimos uno.
0: Hoy siento otra cosa, no siento...
4: Sí, no sentiste.
2: Hoy vibras en otra cosa.
4: Pero bueno, no vale cambiar.
0: No, no, no, tampoco él. Hola, chicos.
4: Olu.
0: Canal le ganó la Copa Sudamericana con Lanús. No jugó en Platense.
4: Ah, Lanús, ahí está.
2: Lanús. Ah, era Lanús.
4: Igual Lanús y Platense.
2: ¿Cómo le dicen en los...?
4: ¿Quién es? Ese lo googleó. ¿Quién dijo
0: Hola,
4: eso?
0: Hola, Miguelito, querido.
4: Miguel, vos lo googleaste a eso. ¿Cómo te acordás de eso?
0: Pero hay que ver... Hay gente muy futbolera acá.
4: Una locura. Yo unas ganas de comer chipá me dieron todo
2: el
4: esto.
2: El granate, el granate.
4: Ahí,
2: el granate.
4: Saludo, que buen chivo. Yo me lo confundo el granate con el calamar.
2: Claro.
0: Yo ni sé qué es cada cosa, querido, así que...
4: El calamar es platense y el granate de Lanús.
0: Bendiciones.
4: Bendiciones
0: Hola,
4: para
0: Hola, querido
4: todos.
0: Aldo, ¿cómo andás, querido? Besito, besito.
4: Hola, Aldito, ¿cómo estás?
0: Buen día, modo mañana. ¿No manda audio? ¿Tendrá el micrófono roto?
4: Ah, no sé. Me gusta, me dice, buen día, modo mañana.
0: Qué lindo, les hablo. A ver si encuentro uno viejo, lo pongo.
4: A ver. Ojo que manda 12.0 también.
7: ¿Qué tal, gente modo mañana? Ahí buen va. Día.
0: Ah, este ahí lo mandó al 23.
7: Buen día, gente modo mañana.
0: Ahí está, y lo acordamos porque este mandó audio más largo.
4: Sí, sí. Se quejaba de algo ahí.
0: Bueno, pero esto es como la inteligencia artificial, podemos engañar.
4: Lo podemos generar
0: a la
4: nosotros.
0: Claro.
4: Claro. Un día puedo no venir o podés no venir vos.
2: Y tenemos,
4: y estamos acá.
0: Claro, habría que ver de hacer híbrido.
4: Híbrido.
0: No sé. Vos estás acá y yo me voy, estoy desde otro lado.
4: Claro.
0: Y viceversa.
4: Y hacemos como que estamos acá back to back.
0: El Uru se va a Uruguay y desde allá sale en vivo para acá.
4: Me gusta.
2: Allá. Oh, ¿cómo estaría ahora para un Atlántida, un Punta del Diablo?
4: Claro. ¡Ay, qué lindo!
0: Sí, y en plena temporada, ahí. Querido, juntale.
4: No,
7: buen día, modo mañana.
0: Ese es original.
4: Ese es de hoy.
0: Tenés que decir la fecha del día porque si no te podemos truchar. Buen día, hoy es martes. Decía no. Así. Buen día, modo mañana. Hoy es martes, último día de junio.
4: Buen martes, qué día, claro. Claro.
0: Si no,
4: nos
0: engañamos. Bueno, nos tenemos que ir a una tanda. 10 de la mañana, 24 minutos. Actualicé los datos del tiempo. 6 grados 4 décimas ahora la temperatura.
4: Fresco.
0: Sí, estaba más fresco y a la mañana. No sé a qué hora te levantaste
4: sí,
0: vos.
4: Sí, me levanté a las 8.
0: Está. Es el horario de pico más
4: es
0: bajo.
4: Es el horario frío, ¿no? Sí. Más temprano no hacía tanto frío.
0: Claro. Y amanece 8.06, mirá vos. Ya empezó a...
4: A subir el horario. Amanecer más tarde. Ok.
0: Ay.
4: Porque ahora en adelante después desde el momento que empieza el invierno, los días se van alargando un poquito.
0: Ahí está.
4: Hasta llegar a cosas.
0: Los días ya se empezaron a alargar los días. Exacto. Y el día más largo es el 21 de diciembre.
4: Exactamente.
0: Día más largo. Ya pasó la noche más larga, que fue la del 21 de junio.
4: Exactamente.
0: 23,
4: el equinoccio.
0: De junio, el equinoccio. Miendrita de corazón. Bueno, 6-4 lo dije la temperatura, ¿no?
4: Lo dijiste 5 veces ya.
0: No, bueno, la digo 6. Toma 6-7, 6-4 la temperatura.
4: Para que nos quede grabada.
0: Tanda, ya venimos.
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10 de la mañana, 36 minutos, 6 grados 4 décimas, 8 pichi, 6 grados 4 décimas la temperatura. Ahora está calentando el solcito, 72% la humedad, la presión 1016.6 hectopascales, un viento que está en calma a esta hora, la visibilidad se recuperó, está en 15%, habíamos amanecido con neblina y estaba bastante reducido.

0: Bueno, ahora está...
1: Sí, ya hace un rato que hay sol, así que...
0: Está bastante bien. 15 grados de máxima para el día de hoy. Vamos a hacer el repaso de algunos títulos, algunos temas que han surgido a lo largo de la mañana. Recién veía esta noticia que realmente una cosa pareciera insólita, porque un productor agropecuario de la provincia de Santa Fe murió después de ser atacado por un toro en un campo. Esto es...
1: Tremendo.
0: En la localidad santafesina de Egusquiza, donde se da la muerte de Adrián Alberto Alacia, que es productor agropecuario, era productor agropecuario, expresidente comunal, era el tesorero también de la gestión local, falleció ayer luego de ser atacado por un toro mientras estaba realizando algunas tareas rurales en un establecimiento del departamento de Castellanos en el centro de la provincia de Santa Fe. Bueno, tremenda esta información, fue un episodio trágico, ¿no? Insólito, se podría decir, de esta persona muy querida y gran conmoción. Hay duelo comunal en Egusquiza de 48 horas después de lo que sucedió el día de ayer. Está tremendo, ¿no? El pueblo, una persona muy respetada y con una muerte así tan trágica, ¿no?
1: Por otro lado, los senadores vuelven a la carga con su proyecto para prohibir la actividad de cuidacoches. La legislatura de Santa Fe va a tener esta semana una definición clave sobre el futuro de los cuidacoches. El proyecto que modifica el Código de Convivencia Provincial tiene preferencia para ser tratado el jueves de esta semana en el Senado, donde la Cámara Alta deberá resolver si acepta los cambios introducidos por diputados o si insiste en el texto original que había aprobado en marzo. Todo indica que irá por la ratificación de su propia media sanción.
0: Bueno, la Policía Federal detuvo en Rosario a un presunto dealer de 32 años acusado de vender estupefacientes en fiestas electrónicas y en la previa de esos eventos, en los allanamientos secuestraron pastillas. Me da risa que ponen los nombres. Pablo Escobar, Miami Vice. Metanfetamina de alta pureza y también cocaína rosa.
1: Tú sí.
0: Es lo que comunica la policía de investigación después de, bueno, se hizo un seguimiento que se extendió durante 2 meses. Los agentes de la División Antidrogas de la Policía Federal de Rosario detuvieron ayer a este joven señalado como distribuidor de drogas de diseño, acusado de comercializar estupefacientes en eventos de música electrónica. Bueno, San Luis y Oroño. Allí fue interceptado y a partir de ese operativo inicial las fuerzas de seguridad realizaron 3 allanamientos, uno en las inmediaciones del lugar donde se produjo la captura y otros 2 en barrio Mercedes de San Martín en la zona sudoeste.
1: La favorita baja sus persianas, pero empieza la verdadera pelea. ¿Quiénes quieren quedarse con la joya comercial de la ciudad? Bueno, las persianas ya comenzaron a bajar, los obreros desmontan los últimos locales y el edificio de la favorita empieza a despedirse definitivamente de un nuevo capítulo de su historia. Sin embargo, para el mercado inmobiliario y para el mundo de los negocios, el cierre representa apenas el final de un capítulo. La nueva historia recién comienza. Lo que todos se preguntan hoy es muy importante también porque esto atraviesa a todo el sector, no solo el inmobiliario, sino también el comercial, es cuando deja de funcionar el histórico comercio, más allá de que deja de funcionar hoy, en qué momento empieza la carrera para que venga algo nuevo, ¿no? Porque veníamos hablando y marca, se barajaban nombres también.
0: Marca mucho el tiempo esa esquina de la peatonal. O sea, si está cerrada, viste, como que se apaga una zona que es la zona más céntrica, una de las zonas más céntricas.
2: Y yo cuando llegué a Rosario tenía como referencia el centro que empezaba en la favorita.
0: Claro.
2: Viste, era como mi punto de referencia cuanto al centro.
1: Bueno, hay un nombre que aparece reiteradamente en las conversaciones del mercado, que es el grupo uruguayo Parisien, propietario de la cadena India. Algo que ya habíamos comentado acá, la empresa viene desarrollando un agresivo plan de expansión en Argentina y ya desembarcó en Rosario. Meses atrás, directivos de la compañía reconocieron públicamente que un edificio de las características de la favorita encajaría perfectamente dentro de su formato comercial, aunque evitaron confirmar negociaciones, así que seguramente vamos a ir teniendo noticias.
0: Muy bien. Detuvieron al hijo de Gonzalo Belloso. Tenía un revólver. Esto fue en Granadero Baigorria. Es Matías Belloso, el hijo del presidente de Rosario Central. Fue aprehendido junto a otras tres personas en un operativo llevado a cabo en la vecina ciudad luego de la denuncia por amenazas. Esto fue ayer, que detuvieron a cuatro sospechosos que se desplazaban en un Peugeot 208 en Estanislao López y Pancho Ramírez, en Granadero Baigorria. Allí se incautó un revólver calibre 22 largo. Uno de los cuatro jóvenes que fueron trasladados a la comisaría 24ª es Matías Belloso, hijo del presidente de Rosario Central. Los agentes intervinieron en la zona después de una denuncia por amenazas. Cuando llegaron, observaron a dos hombres que, cuando vieron a la policía, empezaron a ingresar, se rajaron, básicamente. Intentaron retirarse. Bueno, luego de interceptar el vehículo, los policías encontraron en su interior esta arma. Bueno, encontraron adentro del auto, donde estaba, no la tenía él, porque viste que el título es medio...
1: Sí. Estaba dentro del auto, no
0: es
1: la
0: más
1: cargaba
0: atractivo,
1: él, pero bueno.
0: Más atractivo decirlo, ¿no?
1: Hay
0: pero
1: que hacer clic.
0: Sí, estaba ahí en el auto donde estaba el hijo del presidente de Rosario Central. Los cuatro ocupantes del auto fueron aprehendidos por tenencia ilegítima de arma de fuego.
1: ¿Sos de las que roba flores en la calle? ¿Que cortás vos flores a la gente?
0: No, plantas. Siempre,
1: plantas.
0: Siempre temo que me agarre una cámara y me muera.
2: Ah, no me quemé.
0: Porque tengo gente en el barrio que tienen canteros adelante y que tienen cartelitos de por favor no robar. Y vos decís, claro, no roben.
1: Claro, no roben. Bueno, para toda esa gente, te tengo una buena noticia porque hay entrega de esquejes en el Rosedal y talleres de poda en los Rosedales, en la Escuela de Jardinería, con motivo de la poda de invierno en el Rosedal. La Municipalidad de Rosario, a través de la Dirección General de Parques y Paseos de la Secretaría de Ambiente y Espacio Público, entregará esquejes para que los vecinos puedan plantar en sus domicilios. Asimismo, la Escuela Municipal de Jardinería también va a dictar talleres de poda de rosales abiertos a la comunidad con inscripción previa. Lindo esto, la entrega gratuita de esquejes se va a llevar adelante en el Rosedal. Esto está ubicado en el Parque de la Independencia. Según este esquema, o hasta agotar stock, los días van a ser viernes 3 y 17 de julio, desde las 9:30 de la mañana hasta las 11. El sábado 25 de julio, desde las 10 de la mañana a las 11:30, y el jueves 30 de julio de 14 a 15:30 horas en el emblemático espacio situado en el Parque de la Independencia.
0: Voy a contar algo que me pasó hace unos años de metiche.
1: ¿Qué te pasó?
0: De señora metiche. Venía en bicicleta por el Parque Independencia y veo unas chicas cruzar con rosas.
1: Sí.
0: Y yo dije, estas se chorearon las flores.
2: Gritaste, la botoñaste.
0: Le dije, no se roban las plantas. Y la piba me miró ahí, claro, yo pasé en bicicleta, claro, me miró, claro. Y después era la entrega de los esquejes.
1: No, claro. ¿Sabes la puteada que te pego yo si llego a hacer la piba?
0: No le di tiempo porque pasé muy rápido en la bicicleta.
2: A cobarde encima.
0: Sí. Yo pasé y la vi con las rosas. No se roban las plantas.
1: No se roba.
0: No le di tiempo, digamos, se quedó sorprendido porque, señora, infórmese.
2: ¿Qué le pasa? Como el vecino que cuando pone música dice, shh.
0: Algo así. Bueno, lindo para la gente que le gusta participar de esas actividades. Se lleva un pedazo de rosa para la casa. Bueno, ya estamos, Pichi, ¿no?
1: Estamos para irnos a la tanda también. Si tú quieres.
0: Si tú quieres, si tu viejo
1: es
0: zapatero.
1: Porque esta semana manejás vos las bandejas.
0: Muy bien, yo le voy a lo vamos a saludar a Norbertico.
3: Hola, chicos, buen día, ¿cómo les va? Bueno, yo en mi casa, que tengo un jardín adelante, a la reja, le tuve que poner un alambrado finito tipo gallinero para que no me afanen las plantas, porque me volvían loco.
0: ¿Viste?
1: No,
0: y a mí me pasa mucho, capaz que porque voy prestando atención, voy caminando por las veredas, por las calles, y encuentro plantas que o se caen de algún lado, no sé, y claro, esas sí me las agarro.
1: Ay, pero si esa se cayó, sí, obvio.
0: Y las recupero, soy como Nicole Neumann con los perritos.
1: Recuperando
2: yo
1: plantas.
2: Paso una data, en la isla hay muy lindas plantas también.
1: Sí, hermosas.
2: Para los que les gusta experimentar la experiencia de ir a la naturaleza y traerse algún recuerdillo. La isla siempre es un buen plancito.
0: No fomente la choreada de plantas.
1: No,
0: de
1: no. En los humedales. Claro, no. Después nos incendiamos por tu culpa. Sí.
0: Gran parte de la culpa de que la favorita cierre es de las inmobiliarias, ya que a la baja en los alquileres locatarios, la solución, aumentando los valores de los alquileres y los valores de venta, todavía no entienden la fórmula, menos siempre es más.
1: Ah. Y no sé, ahí hubo muchos problemas también.
0: Ahí hay gato encerrado.
1: Ahí hay cosas raras.
0: Bueno, 10:47 de la mañana. Ya lo veo Huguito que anda por ahí, ya preparándose el mate, porque en 10 minutos... Ah, ahí está. No te veo, estás en
1: No se ve, ¿viste? Yo veo las manos de alguien nomás, no veo quién es.
0: No, porque con el reflejo no te vemos.
1: Después, le vi. Rojo. Después le vi la peluca y me di cuenta que era él. ¿Sabés qué necesitás?
0: El traje de LED ese de las fiestas del...
2: De...
0: el robot.
2: De Depredador.
1: Neoman.
0: Claro, ese. Artificial. Bueno, última tanda, volvemos para repasar algunas cositas más del Mundial y ya nos despedimos.
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0: Bueno, ya vamos despejando el estudio de a poquito, ¿no? Vamos a ir cerrando con el Uru, con Rodrigo Leiva, nuestro periodista deportivo, para ver cómo viene hoy el Mundial, los partidos, ¿qué onda?
1: Hay de todo un poco, chicos, hay de todo un poco. La final del mundo, estaba leyendo que según la ONU va a haber mucho calor, va a estar subiendo la temperatura, recuerden que allá están en verano,
0: sí,
1: así que se programan algunos
0: partidos, por eso.
1: Sí, más que algunos partidos, algunos recaudos que van a tener para los jugadores y los momentos de concentración. Te repito rápido los partidos que hay para hoy.
2: Dale.
1: Costa de Marfil, Noruega a las 2 p.m., Francia, Suecia a las 6 p.m. y a las 11 p.m. duelo latinoamericano entre Ecuador, el cuadro de Becasese, ex Defensa y Justicia, y lindo México. Eso. Sí, va a estar bueno.
3: Pinche pendejo, güey.
1: Que me la... Sí, también tenemos algunas otras alegrías, como Colapinto, que se está preparando para la carrera de Silverstone, ¿sí? En el GP de Gran Bretaña de Fórmula 1.
0: Hay un mundo afuera del fútbol.
1: Sí, hay un mundo afuera del fútbol.
2: Están pasando cosas.
1: Sí, en su último premio en Austria, finalizó con el puesto 15 y ahora se prepara para el GP Gran Bretaña Silverstone, Inglaterra. Así que fuerzas también para Franco ahí, que está haciendo una carrera increíble. Un dato curioso, fuera del fútbol, el fulbo,
0: sí, ¿qué hay?
1: Es que una tenista juega en Wimbledon con un kimono inspirado en Kill Bill.
0: ¡Ay, sí!
1: Naomi Osaka, siempre se ha generalizado ella por ser bastante ostentosa y excéntrica en sus...
0: Se viste, que entra en pasarela ella.
2: Entra en el vestuario de alta costura siempre.
1: Exacto.
2: Para jugar.
1: Sí, Naomi Osaka, sí. Perteneciente al Old England Club, se presentó en un encuentro con su kimono inspirado en
2: Me encanta, Bill. Me encanta.
1: Así es como más o menos se está desarrollando el mundo fuera de lo que es el fútbol. Y la primera incorporación que hace News All Boys, ya tira un aviso, es la incorporación de Lautaro Gentiletti, que viene para reforzar la Lepra este año. Está en tratativas, pero bueno, ya es como que se va acercando. Aprovecho para mandarle un saludo muy grande a mi compañera Cande, que hoy es su cumpleaños. Saludo, pequeña.
0: Candy, feliz cumpleaños, Cande.
1: Sí, cumpleaños. Saludo.
0: ¿Hay festejo?
1: Hay festejo. Muy sí, bien. Me parece que se va a romper alguna que otra cenita, así que...
0: ¿Vas a cocinar?
1: Muy lindo.
2: ¿Ella?
0: ¿Vos?
1: Yo, no.
0: ¿No, no
1: qué
0: no
1: va a cocinar? No, yo no cocino.
2: Pero es un cumpleaños ajeno.
1: Yo no hago nada. Yo ya estoy grande, yo tengo que sentarme, comer y
2: listo.
1: Porque se me hace tarde, claro.
0: Claro.
1: Más después de las 11 ya me duermo. Así que le mando un saludo grande.
0: Un abrazo grande, feliz cumpleaños para Cande. Voy a agregar algo, ya cerramos. Viste que recién hablábamos de Kill Bill. Ayer vi el tráiler de la película Sailor Moon. Luna de Sangre de Quentin Tarantino. ¿Te la querés?
2: Pero hoy lo voy a buscar.
0: Me quiero morir con esto, lo vi ayer. Está, bueno, Margot Robbie como artista. Está Anya Taylor-Joy. Bueno, va a estar buenísimo.
2: ¿Recomendás?
0: Está el tráiler, lo vi. Primero con Tarantino y Sailor Moon, digamos, una combinación.
2: Una locura.
0: Que va a ser, me parece, una locura muy sangrienta, ¿viste cómo es Tarantino?
2: Sí, olvídate.
0: Bueno, nos vamos, ya está, 11 en punto. Entran nuestros amigos de Loma de Burro en la dirección general Dino Mac. Nosotros nos vamos. Mañana volvemos a las 8 de la mañana. Estuvo acá el Rodri Leiva, nuestro uruguayo amigo, que nos cuenta cómo viene el Mundial y el deporte.
1: Saludos, amigos. Un abrazo grande para todos y nos estamos viendo en esta semana. Disfruten.
0: Emma Bernad, del Pichi.
2: Chau, chau, gente. Nos escuchamos en un ratito a las 12 del mediodía en M90 Radio.
0: Mi nombre es Caro Riganti. Que tengan un excelente martes. Fuerza, queridos. Que estamos todavía, no llegamos a la mitad de semana, pero sí a la mitad del año. Así que dale con todo. Abrazo.

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0: Muy buen día, ¿cómo va? ¿Cómo están? Qué lindo reencontrarnos con ustedes. Mi nombre es Hugo Sabe Domínguez y vamos a estar hasta las 12 del mediodía haciendo este hermoso programa Loma de Burro. Pero no estoy solo, estoy con mi querido compañero. ¿Cómo le va, Manu?
1: Buenos días, ¿cómo va?
0: ¿Cómo andas, Manu?
1: Todo tranquilo.
0: ¿Cómo te trata este martes 30 de junio?
1: Sí, último ya día. Se va, ¿eh? Ah, ya qué mal, va. Mañana ya estamos en julio.
0: Mañana es primero.
1: Ya se nos va a volar, ¿eh?
0: Sí.
1: Se nos va a volar muy rápido.
0: Así que a terminar de despedirlo bien para poder arrancar a pleno lo que sería la última parte del año.
1: Y claro, bueno, empezar sí, la ¿no? segunda mitad del año, claro, total. Sí.
0: Así
1: sí,
0: que, bueno, acá estamos. Se viene mucho frío, pero por suerte hay lindos días. El sol está hermoso, la verdad. El que puede estar al sol, la verdad,
1: sí, que aproveche.
0: Es un lujazo. Sí. ¿Vos cómo te trató? ¿Viste los partidos?
1: Muy lindo. No los vi, los de ayer, pero estoy muy contento por los hermanos paraguayos.
0: Yo miré dos partidos y el que no miré fue el de Paraguay con Alemania.
1: Era la noche, ¿no?
0: Felicitaciones sí, para todos los vecinos paraguayos, tengo amigos en Paraguay.
1: Ahí está, toma
0: para felicitaciones ahí. Para ellos, han ganado por penales. Ay, qué manera de sufrir ayer todo. Todo y, sufrimiento.
1: Y empieza esa etapa donde todo es sufrimiento, porque yo no quiero traer pesadillas del pasado, ¿no?
0: Lo único que fui, que sí. Le di fue que ganó Marruecos.
1: Ah, mira, qué bandera fea. Yo nunca había visto la bandera de Marruecos.
0: Pedí por pobre. Favor en el gimnasio que me pongan en todo.
1: Pobre los japoneses.
0: Yo quería que ganaran los japoneses.
1: Yo también estaba de acuerdo en esa, me hubiera gustado.
0: Pero bueno, no. Y bueno, todo sorpresivo fue. Sacando Marruecos, que justo le di ahí en mi...
1: ¿En tu prode?
0: Sí, en mi prode radial. Pero lo demás fue sorpresivo, la verdad. La verdad que muy contento por el pueblo paraguayo. Muy contentos por nuestros vecinos paraguayos. Felicitaciones, la verdad. Sí. No le tenía fe. No le tenía
1: feriado
0: fe.
1: Los tipos, no
0: feriado, decretó su presidente feriado por el día de hoy. Llegan a ganar el mundial, no trabajan más.
1: No sé, 15 días de vacaciones para todo el pueblo. Un desastre económico, pero bueno. Verán cómo lo reponen ellos. Para mí no está mal, ya está. El mundial
0: se debe
1: tiene
0: querer
1: eso.
0: Morir las obras en construcción.
1: El mundial es como un ¿cómo se llama esto? Como un carnaval nuestro.
0: Sí.
1: Viste que ahí es como que el carnaval rompe todo lo que uno lleva haciendo. Bueno,
0: tengo varios amigos que están viajando. Hasta algunos que no iban a ir
1: terminaron allá.
0: Rajaron. Viste que teníamos, no digamos nombre.
1: El que puede.
0: Viste que teníamos a alguien que iba a venir mañana.
2: Sí.
0: Bah, anoche me dijo, ¿sabes qué?
1: Rajo.
0: Me estoy yendo a Miami.
1: Bueno, está bien.
0: Pero vuelvo el lunes, me dijo.
1: Está perfecto. Ah, uy, qué desprez. Qué gana de viajar 5 días, la verdad.
0: Así que, bueno, mucha gente viajando. Hoy vi también en las redes sociales otros amigos. Juan, que estaba viajando. ¿Quién más hacía la vuelta? Varios. Mañana viajan otro par. Desde Buenos Aires. Bueno, bastante gente.
1: El que puede que aproveche, que es lindo.
0: Estaba mirando que el estadio es para 70.000 personas aprox.
1: Sí,
0: y para mí va a haber. Y sí, aparte.
1: Vos decís el viernes, sí, claro. El viernes, sí, está bien.
0: Sí, porque aparte Cabo...
1: Cabo Verde.
0: Cabo Verde son en cuanto 10 personas.
1: Y yo si fuera de Cabo Verde igual iría, ¿viste? Como que es la primera vez que juega tu...
0: ¿Cuánto va a haber?
1: Tu país, ¿eh?
0: ¿Cuánto va a haber de Cabo Verde? Si aparte son
1: 200.000 ellos. El país tiene 200.000 bueno, habitantes.
0: Te tomo, te van 14.000.
1: No es ni Rosario. Ponele. Sí, igual para mí los argentinos van a estar rápido y van a comprar las entradas lo antes posible.
0: Las entradas están...
1: Perdón, Cabo Verde tiene 500.000 de personas, igual es la mitad de Rosario.
0: Las entradas están, iba a decir un huevo y medio y me retuve.
1: Sí, igual sí. Y te digo que hasta tres.
0: Hasta dos.
1: Ni siquiera necesitas pedirle un testículo prestado a alguien.
0: Sí, están muy caras. Las reventas, bueno, tengo amigos que la pudieron comprar por 3, pero hay otros que no. 7.
1: Esa es la locura.
0: 9. Y las únicas que quedan oficial son tipo, nada, el que si llegás a tirar saliva le cae un futbolista.
1: Claro.
0: Están 9.
1: No. Ese es el problema de Estados Unidos, que la reventa te liquida con todo. Con
0: Estados Unidos, que se postuló para en el 38, creo.
1: Para volver a ser un mundial.
0: Para hacerlo.
1: No sé.
0: Porque económicamente...
1: Bueno, obvio que
0: no solo para Estados Unidos, para la FIFA.
1: Pero imagínate yo que...
0: Yo no
1: que...
0: sé si no lo hacen. Bueno, vamos sí. a hacerlo todos los años.
1: Sí, sí, sí, son capaces. Pero la gran mayoría no del llaman. Fútbol, al menos los latinos no están muy contentos. Y no por una cuestión de latino versus Estados Unidos, sino como que ellos tienen una cosa más del fútbol americano, ¿viste? Este, la pausa de hidratación, todo
0: bueno,
1: ese
0: pero
1: tema que...
0: Te digo que no está mal la pausa de hidratación. De... La pausa de hidratación.
1: Sí, pero...
0: Brother, hace muchísimo calor. Se dice que el día de... Avisaron... Se supo que el día del domingo que cierra a las 4 de la tarde,
1: sí.
0: el último partido de la final del Mundial,
1: ajá.
0: va a ser un calor extremo.
1: Ey, pero si jugamos en Qatar hace 4 años, que es el medio del desierto.
0: Dicen que está bastante... Y el banderazo... Es mañana a la 1 de la tarde.
1: ¿Banderazo mañana en Estados Unidos?
0: Sí, Lincoln y la 58 me parece.
1: Me gusta igual, sí, empieza pero, mañana.
0: No, no, pero dicen una muy... el calor.
1: Bueno, bueno, che, pero nada.
0: El calor, el calor. Bueno, de la gente conocida, famosa que sí. está viajando, viajó la querida.
1: ¿Y quién la va a ser? Sí, total.
0: Viajó la Su anoche, agarró al peluquero a Mecha que la tiene para...
1: Sí, de acá para el qué gana de ser Mecha, ¿eh?
0: Mecha que la tiene, la de Mecha de siamesa.
1: Mecha tiene 60 años ya, casi 70, no, no mate, 60 pobre, y algo. Porque Susana la tuvo a los 17 y tiene 80 y pico. Y no ha trabajado en su vida y va para... Ella es acompañar a Susana con cara de traste, porque si no, no cuenta.
0: Está más dada. Ya le dijeron, Mecha, Mecha, una foto con tu mamá.
1: 70 años. Se apoyó
0: un poquito.
1: Está dando sus primeros pasos, Mecha. Claro, ya en 60. Ay,
0: viajaron anoche para Estados Unidos, se fueron a Miami. Ella vendió la casa en Miami, creo, así que ahora para en algún hotel.
1: Sí, no creo que tenga problema económico sí. tampoco.
0: Creo que no sé si compró algo, vendió su casa, pero no sé si... Volvió a comprar algo después que la vendió.
1: Yo creo que algo debe tener.
0: Había tenido un par de problemas, ¿te acordás? Con
1: ¿Susana?
0: La casa, sí, se le había Mira. Prendido fuego a las instalaciones
1: no.
0: eléctricas. Había tenido un principio de incendio, sí. Con
1: no
0: ella ahí. Bueno, viajó. Todo el mundo le pregunta si va a trabajar. No quiere saber nada de trabajar.
1: Siempre responde lo mismo, viejo.
0: Pero Telefe la va, le va a decir, che, Su, te estamos pagando un cano.
1: Claro.
0: Callevo, me
1: ella sabe que tiene un contrato
0: Tenés
1: firmado, pero no sabe qué le toca hacer. Eso es buenísimo.
0: Le van a hacer algo, pero bueno, ella piensa y ella supone que solo va a ser ir al Mundial, que firmen en el palco y listo. Y no, para mí la van a hacer unas cosas por fuera.
1: ¿Vos decís
0: de
1: que en el Mundial la hagan laburar igual?
0: Sí, sí. Ella iba a ir a ver el partido este, el Miami, con... Ay, Celia, la mamá de...
1: Ah, de Messi.
0: De Messi,
1: sí, son muy amigas, claro. Vos imaginate, Celia...
0: Iban a ir a verlo junto al palco, pero ahora le cedieron el palco porque la familia Messi no va a viajar por una
1: Total.
0: Cuestión de que están en la recuperación, que está evolucionando muy bien. Se supo de Jorge Macri y nos alegramos muchísimo. Jorge Macri, siempre le digo.
1: De Jorge Messi.
0: Siempre
1: es con M, es Jorge M.
0: Siempre le digo Jorge Macri.
1: Sí, pobre. ¿Querés escuchar? Tengo lo de Susana, si querés.
0: A ver,
1: para
0: a
1: que
0: ver,
1: la escuchemos.
0: A ver.
1: Nosotros la conocemos de...
2: ¿Saludarte
3: el avión?
2: No,
3: no falta un montón.
4: ¿Cómo estás?
0: Ah, le preguntaron por Adorni.
1: Sí, por
0: mandó
1: Flor Peña también.
0: La mandó al muere.
4: ¿Vas a hacer un especial con los padres de Messi?
3: No. ¿Qué sabés vos? ¿Qué sabes?
4: No.
3: Si me lo decís es por algo.
2: Bueno, pero va a estar Marley y me imagino que quizás haces alguna aparición.
0: Dijo que sí.
3: Por ahí Marley, viste que me pone la cámara en todos lados, es mi amigo.
1: Le tiró un palito.
3: Hay que hacerlo. Pero no, no voy a hacer un programa, no. Ojalá pueda hablar con mi Messi adorado de mi corazón.
2: Se habló de un íntimo con Antonella Roccuzzo, que ibas a hacer un...
1: Sí, estaría muy bueno.
3: Amor, ojalá, ojalá. No sé lo que habrá arreglado Fede, yo te digo la verdad, no sé.
0: No sé, yo voy.
1: Sí, yo voy.
3: Y no tengo ni idea.
2: ¿Te sorprendió la anda con la que Flor Peña dijo lo del padre de Messi?
3: Eso sí.
0: Eso sí.
3: Sí.
0: Eso sí. Eso sí.
2: Georgina tiene un programa también...
1: Claro, porque ellos son amigos.
2: Es el del prime time. Es una guerra del tema del prime time en Telefe.
3: Yo amo a Georgina.
1: A Georgina.
4: ¿Y vas a hacer algo en Telefe para este año?
3: No lo sé aún. No lo sé aún. No. Pero igual...
2: ¿Te vas a adelantar el del documental?
3: Ay, nada.
1: De eso sí sabes.
3: Ayer me leyeron el tercer capítulo.
4: ¿Y?
0: Me leyeron.
5: Me leyeron.
0: Micha, no, Micha no sí sabe leer.
5: No.
4: Bien.
5: Sí,
4: está con ansias de verlo.
3: Está con ansias. Los voy a pisar los pies.
2: Sí, alguna aparición tuya vamos a ver en Miami. Gracias. Porque
0: ay,
2: si
0: la amo,
2: que lo que fe...
0: la amo.
1: Le voy a pisar los pies como si manejara ella, aparte.
0: Amo a Susana
1: no.
0: Con todo mi corazón. Bueno, después cuando llegó al aeropuerto y la vuelven a parar. Ahí sí. Habla un poquito y dice, le preguntar por Adornis. Dijo que está muy bien, qué bueno que se fue, una vergüenza. ¿Y qué más? Le preguntaron un par de cositas y como que desmenuzó un poquitito más. Se abrió un poquito, se hace la boluda.
1: Se hace la boluda.
0: Porque en el otro ya dijo, no, sí, con todo lo de Messi, ¿viste? Se hace la boluda.
1: Sí, eso sí, para mí cuando igual te dicen, no, ¿quién te dijo? Es porque ya lo tiene reorganizado y se está haciendo la pava de que no.
0: ¿Vos sabés algo? Le dijo.
1: Sí, total, viste que se vende. Ella si tiene algo que fue lo que le hizo exitosa es que no sabe caretear.
0: A Susana le encanta, es muy espontánea.
1: Sí.
0: A Susana y verdadera, y eso hay poco en la tele. A Susana lo que le encanta los mundiales, ama los mundiales.
1: Sí,
0: Susana
1: siempre
0: viaja a todos los mundiales.
1: Y está
0: así
1: bueno verla, es divertido.
0: No se lo iba a perder a este.
1: Marley que me pone la cámara enfrente, le echó la culpa.
0: Así que muy contento por Susana, vamos a estar atentos porque nos va a entretener mucho.
1: Así estaremos.
0: Acordate lo que te digo. Aparte yo la veo a Susana, me vuelvo loco.
1: Es muy divertido verla en la tribuna. Aparte como es graciosa. Yo tendría una fan cam de Susana. Tipo una cámara que la apunte a ella. Y después del partido ves eso.
0: Y a Mecha.
1: Y la ves, ¡no! ¡Era gol! ¿Viste cómo? Y a Mecha en un rinconcito abajo. Tipo reacción.
0: Así que bueno, se viene muy pero muy lindo. Una invasión de argentinos en Miami.
1: Está perfecto.
0: Explotado. Vamos a tener novedades. Es más, no sé si decirlo o no decirlo, pero tal vez el viernes podamos. Ya tengo gente que nos va a hacer la cobertura.
1: Oh, me gusta.
0: De la previa de lo que va a ser el mundial. Así que no hagamos planes para el viernes.
1: No.
0: Liviane, una buena, vamos a decir.
1: Está muy bien, me parece excelente. Está muy bien. Está muy
0: compañero,
1: bien.
0: Vamos a saludar a nuestros queridos auspiciantes.
1: Ay, me encanta. 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

0: seguimos en Loma de Burro. Te podés comunicar con nosotros al 341-53899. ¿Hay mensajes?
1: Sí, recién nos hablaban de Susana. Dicen, está en ribotrilada. Espero haber dicho bien el adjetivo. Y acá nos mandaban un audio.
2: Ay, chicos, pensé que Vito se iba a Miami.
1: Y pensaron que vos te ibas, mirá.
0: No, no. ¿Quién se queda con el programa, Manu?
1: Estaría bueno que hagas una cobertura. Bueno, pero te engancharía de allá. Te tocaría laburar corte Susana.
0: Ahora, el próximo mundial me voy 2 meses.
1: Bueno, pero depende del cambio horario. Ponele, si estuvieras en Miami, las 10 de la mañana, arriba.
0: El próximo es a Paraguay. No voy a ir.
1: A Paraguay.
0: Argentina, Paraguay, Uruguay. Yo me voy a ir a la parte que es cuando es en Portugal y el
1: claro, Canada. Eso estaría muy bueno, porque es el inicial nomás, viste, acá. Eso sí, va a reventar.
0: 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Bueno, compañero, ¿te parece que vayamos a la parte central de nuestro querido programa?
1: ¿A las buenas?
0: A las buenas del martes.
1: Martes.
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0: Y las buenas del día, ¿quién las presenta? ¿Quién?
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0: en movimiento. Bueno, ténganme paciencia que estoy con el celular.
1: Total, mucha paciencia del otro lado.
0: Y me lleva un tiempito todo.
1: Vamos a estar buscando las noticias para ustedes para que se vayan bien, bien arribeño hoy.
0: Vamos con la primera.
1: Sí, por favor.
0: UNICEF.
1: Sí.
0: UNICEF armó una campaña de donación para los niños afectados por los terremotos en Venezuela.
1: Es tremendo, está muy bien.
0: Está muy bien.
1: Sí.
0: UNICEF lanza la campaña de donación para ayudar a los niños y adolescentes afectados por los poderosos terremotos en Venezuela del pasado miércoles. Mañana ya hace una semana.
1: No, muy fuerte.
0: Ayúdanos a llegar a tiempo. Los chicos nos necesitan hoy.
1: Está muy bien.
0: Pidió el organismo de Naciones Unidas que promueve los derechos, la salud, la protección y la educación de las infancias en más de 190 países y territorios.
1: Fue muy fuerte. Incluso ahora se empiezan a ver videos de personas que quedaron atrapadas entre los escombros que se han grabado y han logrado difundirlo, pero claro, tampoco...
0: ¿Sabes qué es lo más desesperante?
1: Sí, ¿qué?
0: Que siento que... ¿Viste cuando vos decís...

0: Así que bueno, UNICEF actúa en las primeras horas brindando ayuda vital, agua segura, higiene, kit de primeros auxilios, atención médica y nutrición, protección y apoyo psicológico, espacios seguros para los niños, educación de situaciones de emergencia y suministros esenciales para las familias, explicó la organización.
1: Bueno, perfecto.
0: Según UNICEF, alrededor de 3,9 millones de niños, adolescentes, viven en zonas afectadas por los terremotos de magnitud 7,5 y 7,2 que sacudieron Venezuela el 24 de junio, que luego tuvo una réplica también que acá no está.
2: Sí, no, ¿te acordás que ese día nos pusimos a ver el mapa de cómo sido?
0: Hay regiones que están muy afectadas. Mirá, las más afectadas se registraron en el colapso de hechas decenas de edificios y reporta que hay niños entre las víctimas. Mientras las autoridades continúan evaluando el alcance de los daños, información indica que afectaciones a viviendas, infraestructura pública y servicio esencial.
2: No me puedo acordar qué jugador de fútbol de acá estaba horrible.
0: Es horrible lo que le pasó.
2: Tremendo. Así
0: las
2: que
0: comunidades
2: bueno.
0: permanecen en riesgo ante posibles réplicas, advirtió el organismo.
2: Toda la ayuda que pueda llegar es bienvenida y toda la acción cuanto antes es mejor. Así que excelente lo de UNICEF.
0: Es impresionante lo de Venezuela.
2: Sí.
0: La verdad es como que, viste, tuvieron... Bueno, el gobierno que tuvieron durante tantos años... Hoy en día sigue la línea de ese gobierno, pero sí. tampoco alcanza. Ahora quería llegar...
2: No me puedo acordar ahora, sí,
0: ay,
2: ya sé quién
0: favor.
2: Decís.
0: Bueno, que es la que había ganado las elecciones.
2: Sí,
0: Machado.
2: Tiene un apellido Machado.
0: Y le... Bueno, es impresionante cómo en estos casos deberíamos dejar un poco la política de lado y todos juntos y tratar de ayudar al pueblo venezolano.
2: Igual en este
0: y
2: caso...
0: siguen poniéndose tipo palos en la rueda.
2: Han enviado bastante... O sea, no han dudado en ayudar muchas naciones de pronto sin cuestionarse tanto qué país era dentro de todo.
0: De todas maneras, te aseguro que no alcanza... Es un
2: 1%. No, total, porque fue un desastre natural total.
0: Bueno, un abrazo a toda la comunidad venezolana, que hay mucha en la ciudad de Argentina.
2: Sí, por supuesto.
0: Sí. Vamos con la segunda, por favor.
2: Sí, a ver.
0: La Escuela de Jardinería dictará talleres de poda en el Rosedal durante el mes de julio.
2: Importante.
0: Y por la flácula.
2: Está bien. Sí. Nosotros tenemos acá comprado con Mendoza, con los de Coso.
0: No, Mendoza es más mío.
2: Sí, pero tenemos comprado Mendoza, los de los ojos, que ahora no me puedo acordar. Y esto.
0: Durante el mes de julio, la Escuela Municipal de Jardinería... profesor Juan A. Domínguez dictará talleres de poda de rosales con una clase teórica en la sede de la institución ubicada en Moreno al 2450.
2: Te digo que estoy para ahí.
0: Entre Ocampo y Viamonte.
2: Tengo una rosa en el balcón que creció y no sé cómo podarla.
0: Pregunta.
2: Voy a tener
0: y
2: que
0: otra
2: ir.
0: Práctica en el Rosedal del Parque de la Independencia, Boulevard Oroño. 2100.
2: Qué lindo.
0: Otro día leía a alguien que hablaba de los argentinos y decía el problema que tenían los argentinos en decir los números.
2: Ah, sí, sí, somos raros para...
0: La inscripción a cada uno de los talleres estará abierta desde el miércoles 1 de julio a las 8 de la mañana.
2: Ahí voy a estar, con el frío y todo.
0: Impulsada por la Secretaría de Medio Ambiente y Espacio Público, la propuesta tiene el propósito de brindar conocimientos teóricos, prácticas sobre el manejo adecuado de rosales, a la par abordar técnicas de poda, mantenimiento y cuidados generales entre las especies ornamental. Cupo máximo por taller, 50 personas.
2: Oh, un montón, amplio, igual. Amplio, está muy bien.
0: Bueno, llena el Parque Independiente.
2: Te tenés que acercar porque si no, no escuchás nada.
0: Durante las jornadas de práctica se realizarán talleres de poda, de bajada de altura y de poda definitiva de los rosedales. Mirá vos qué necesitabas. Acompañado por correspondencia de limpieza de canteros y retiro de material vegetal Independencia. En el Parque de la Independencia.
2: Es interesante. Más sobre todo si estabas por ahí buscando un laburo acá que hay un rosedal. Ojo que podés terminar trabajando ahí.
0: Muy lindo el rosedal que tenemos
2: ahí. Sí, es muy lindo y muy grande.
0: Bueno, ¿te gustaron las buenas?
2: Sí, buenísimas.
0: Tengo mucho más, pero vamos a dejar más para mañana. Y ahora, si te parece, vamos a poner una musiquita mientras acomoda nuestro invitado de hoy.
2: Me encanta.
0: Serafín Lamarque, de Menta de las Barras. de menta, coctelería,

0: Ay, con que viste que Velázquez dijo el otro día, nos vemos el miércoles.
1: Sí, aparte.
0: ¿Y qué dijo? ¿Con qué nos irán a sorprender? Porque el año pasado fue
1: eso, el de pistacho. Yo ahora, me quedé pensando.
0: Vamos a tener novedades. Vamos a escuchar un temita mientras nos acomodamos y ya seguimos con más Loma de Burro.

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0: Seguimos en Loma de Burro y hoy con visita. Con visitas y estamos muy, pero muy contentos de recibir a Serafín Lamarque, responsable, líder responsable de Menta Coctelería. ¿Cómo va, Serafín?
1: ¿Cómo va, chicos? ¿Todo bien? ¿Todo bien?
0: Muy bien. ¿Usted qué lindo te queda el verde pintado?
1: Bueno, muchas gracias. El verde menta, por eso lo traje.
0: Ah, mira.
1: Sí. Estoy vestido para la ocasión.
0: Ah, muy bien, muy bien. Vos te desenvolves muy bien en radio, se hace radio.
1: Voy a la radio seguido, me gusta. Soy bastante charlatán ya de por sí.
0: Bienvenido.
1: Entonces no es algo que... Sí, vos también, así que yo creo que no va a haber silencios en este programa. Sí, es algo que me gusta.
0: Contanos un poco qué es lo que se viene preparando de la mano de Menta Session. Sería con un DJ,
1: sí.
0: Barrita de tragos, amigos.
1: Exactamente. Mira, te comento resumidamente, o sea, cómo viene siendo el proyecto de Menta. Arrancamos hace un año y dos meses más o menos. Fue en abril del año pasado, y la verdad que vino muy bien el proyecto. Estamos cerrando muchos eventos y bueno, se nos ocurrió hacer una Menta Session, le llamamos, que es un evento que hacemos dos facetas, en las cuales uno la hacemos para gente de los eventos, para organizadores, ambientación, todo tipo de proveedores, que
0: todo vinculado a las barras.
1: Todo vinculado al mundo de los eventos.
0: Y potenciales clientes.
1: Exactamente. También si nos piden presupuestos, futuros novios, también los invitamos. Es un poquito armar un vínculo entre relaciones de gente de los eventos.
0: Y también para que la gente se relaciones entre ellos.
1: Ellos también, exactamente. Hicimos uno el año pasado y la verdad que salió todo bárbaro. La gente les encantó. Lo volvemos a hacer porque nos lo pidieron, porque hubo mucha buena onda. Porque más allá de ser competencia entre ellos, muchos organizadores también son colegas, y a todos nos sirve, ¿viste?
0: Yo fui a todos.
1: Vos fuiste a todos, exactamente. Porque también hicimos una Menta Session que no fue para organizadores ni gente de los eventos, sino que
0: fue tipo más previa a una fiesta que había en Metropolitano.
1: Exactamente. Pero bueno, realmente la realidad es que Menta no es eso. Lo hacemos únicamente para mostrar nuestro servicio, nuestro producto, para mostrar nuevos cócteles. La verdad que está muy bueno, nos gusta, tenemos el lugar, entonces lo aprovechamos. Pero Menta son barras para eventos. O sea, nos dedicamos a hacer coctelería en eventos. Es lo que nos gusta, es lo que nos sale bien y es lo que... por lo cual creamos este proyecto hace un año y dos meses, que yo creo que viene bien porque armamos un equipo súper profesional. Yo creo que tenemos el ojo ahí en los detalles, y realmente te armamos un bar en un evento. Es una experiencia, no solo una barrita que te sirve tragos.
0: Tengo una consulta. ¿Por qué línea va? Por ejemplo, el otro día me llamaron por un evento y yo le dije, mira, yo iría a esto y iría por este lado. Una línea clásica.
1: Es que, mira, nosotros tenemos varias opciones que te damos, pero realmente te recomendamos agarrar una opción en la cual podés conocer tragos de autor. Exactamente, podemos llevar reversiones. Nosotros hacemos mucho prueba de barras, en la cual viene la gente que nos contrató. Tenemos un espacio en el cual le mostramos todo el producto, cómo hacemos los tragos, la vajilla. Les comentamos, le mostramos exactamente cómo va a ser el servicio. De hecho, lo doy yo. Yo, además de ser responsable, soy bartender también hace 12 años. Me dedico a esto. Me gusta,
0: sí, sabemos,
1: me apasiona.
0: Te seguimos, te conocemos.
1: Entonces, bueno, es algo que me gusta hacerlo como responsable de Menta, tener esa relación con el cliente, mostrarle cómo va a ser el servicio. Tratamos de buscar el trago entre el cliente y nosotros, lo buscamos entre los dos. Che, ¿qué te gusta? Que vayamos por algo más suave, más dulce. El trago del novio, por ejemplo. ¿Qué le gusta al novio? El whisky. Bueno, vamos con el whisky. Vamos probando y
0: a mí
1: queda
0: me gusta
1: buenísimo.
0: El Aperol.
1: Bien, muy bien. Bueno, justamente para mañana tengo un muy buen trago con Aperol, que no es el típico Aperol Spritz, que como pasaría un poco también, y que la gente conozca otras cosas.
0: Está muy bien.
1: Porque la gente, vos le decís Aperol y piensa en el copón, en Aperol.
0: Es una reversión.
1: Es una reversión, exactamente. Mañana vas a probar y me vas a decir.
0: ¿Cuál
1: pero
0: es
1: está
0: el
1: muy
0: trago
1: bueno
0: con el que se vienen ahora de la temporada? Por ejemplo, es verdad que el año pasado fue el de pistacho. Fue como la novedad y como que trataron de meter algo que está totalmente
1: en auge,
0: en moda.
1: Sí.
0: En el trago.
1: Exacto. Bueno, yo realmente me subo a las modas, no es que reniego y digo, che, no, bueno, está en auge el pistacho, nada, yo no voy a hacer. No, sí, me subo a la moda y la gente está consumiendo mucho pistacho y creo que estaba bueno también incluirlo un poco en la coctelería. Se veía mucho en chocolate, en heladerías. Entonces dije, che, bueno, ¿por qué no lo metemos en un cóctel? Y la verdad que fue un boom. De hecho, lo tenemos en la carta de trabajo de autor de menta, lo ofrecemos cada vez que tenemos un evento y nos lo piden muchísimo. Y la verdad que estuvo muy bueno. Así que, bueno, siempre estamos creando, buscando nuevos sabores, nuevas tendencias. Yo miro mucho coctelería de todo el mundo, qué es lo nuevo que se usa, como para no quedarnos, porque así como todo, la coctelería sigue avanzando. No es lo mismo la coctelería que se usaba en los 90, que en los 2000, que lo que se usa ahora. Entonces, hoy en día hay nuevas tendencias, nuevas...
0: Y también como van volviendo, como todo.
1: Exacto, como todo. Exacto. El Negroni es un trago de...
0: Clásico.
1: Clásico, de antaños, que nació hace un montón.
0: Tengo un amigo
1: y en un momento desapareció, y ahora volvió y está en auge, pero bueno, hacemos reversiones de Negroni también.
0: Una desconectada, el Negroni.
1: Sí, eso sí, es un trago fuerte.
0: Para invierno está bueno.
1: Para invierno está bueno, es un trago corto, fuerte, tiene gin, Campari y vermut roso, rodaja de naranja. Es un trago corto para tomar despacio, siempre le decimos a la gente que tome agua entre cóctel y cóctel, somos muy responsables en el servicio en ese sentido.
0: ¿Trago sin alcohol?
1: Trago sin alcohol totalmente, estamos creando muchos mocktails, ya que tenemos muchos cumpleaños de 15, la gente nos lo pide, hay mucha gente que también dejó de tomar alcohol, o no toma alcohol en el evento porque fue en auto o demás, lo cual me parece muy responsable, pero para ellos también tenemos una opción muy buena, en la cual le ofrecemos un mocktail, que es un trago sin alcohol, tiene la misma complejidad que un cóctel, tiene muchas densidades, almíbares, jugos, se puede jugar con un montón de cosas de la misma forma que un cóctel, la decoración, la vajilla, se piensa todo como si fuera un cóctel, pero es sin alcohol. Entonces a la gente le encanta porque tiene algo en la mano como para decir, yo también estoy tomando algo, y se puede volver a su casa tranquilo en auto.
0: ¿Tendencias?
1: Mirá, para este verano se está usando mucho lo que es el tema del hielo, se le está prestando mucha atención, lo cual para mí es un detalle... sumamente principal. Importante, sí. La gente piensa que, bueno, metele dos hielitos.
0: No, ¿sabes lo que pasa? La gente piensa que si le pone menos hielo va a tener
1: exacto,
0: más bebida.
1: Exacto.
0: Y no se ponen a pensar,
1: no es así,
0: que el hielo tiene que ser no solo en gran cantidad,
1: exacto,
0: para no
1: derretirse,
0: y a su vez
1: que no se agüe el trago, que no quede
0: que
1: algo
0: sea
1: feo.
0: De una calidad buena, premium. No te digo que sea de agua de mineral,
1: no.
0: Pero que sea de una buena,
1: exactamente,
0: fábrica.
1: Es importantísimo. Tanto lo que decimos, que estuvo muy bien lo que dijiste. A mayor hielo, menor deshielo. Acordémonos siempre de eso. Si el cóctel tiene mucho hielo, va a aguantar mucho mejor. Arrancando por ahí. Y después, los hielos, es el alma del cóctel, el hielo. Tiene que estar pensado, tiene que estar limpio. No se puede reutilizar el hielo. Ciertos tragos llevan un hielo picado y otros llevan hielo entero. Yo no puedo hacer un gin tonic con hielo molido, como así no puedo hacer una caipirinha con hielo entero. Entonces, cada cóctel está pensado, y yo esto lo veo, este error lo veo muy seguido.
0: Ay,
1: muy seguido,
0: irrita.
1: En muchos lugares.
0: ¿Sabes lo que pasa? Que después terminás siendo el que en los cumpleaños o en el que los eventos impulsás, metés vos la bebida que vos querés, pero ¿sabés quién es el indicado a hacer los tragos?
1: Exacto.
0: Yo.
1: Sí, lo terminás haciendo vos, porque sos el que más sabe. Pero bueno, lo importante es saberlo, tratar de inculcarlo. Yo trato de, lucho contra esto, trato de capacitar a la gente, a los clientes. Le doy mucha bolilla a este tema, porque realmente es algo, una lucha constante que tenemos los bartenders contra el público, que piensa que si le metés menos hielo va a ahorrar la bebida, y no es así.
0: ¿El recipiente?
1: El recipiente, en este caso la vajilla, también es muy importante.
0: Para mí es lo segundo.
1: Exactamente. Cada cóctel tiene su tipo de cristalería. O sea, yo no te puedo servir un gin tonic en un trago corto, así como no te puedo servir una caipirinha, como dije recién, estoy dando el mismo ejemplo, el mismo cóctel, en un trago largo o en un copón.
0: Para mí, por una cuestión de justamente esto que vos decís.
1: Hay muchas cuestiones, ya sea el aroma, ya sea el tipo de bebida que le estoy metiendo. El cóctel primero entra por la vista, después por el olfato y último el sabor. Entonces, todo lo que conlleva un cóctel... Es así realmente. Todo lo que conlleva un cóctel, cada paso es importantísimo. No improvisamos. Nosotros, en la barra que armamos con menta, prioricé armar un equipo de gente profesional ya instruida, en la cual todos estandarizamos los tragos y tenemos la misma forma de atención, para lo cual el servicio no se retrase, que sea un servicio fluido, pero que al mismo tiempo estén en el detalle del cóctel que se tenga que hacer como se debe hacer y que todos los cócteles salgan iguales. Por más que un bartender tenga un estilo y el otro, nosotros hacemos la reunión previa a que arranque el evento y estandarizamos todo para que todos lo hagamos de la misma manera.
0: Vos tenés
1: y salen excelentes.
0: Tenés una capa ahí, picante.
1: Tengo una capa, mi mano derecha, Eli.
0: Eli,
1: sí,
0: obvio.
1: Una genia la total. Amamos. La verdad que sin Eli no seríamos nada, no sería mente.
0: Es medio ácida, ¿viste? Pero me gusta.
1: Nah, una genia. La verdad que labura conmigo. Esto es lo que te digo de menta. Vos me conocés, Ugi. Arranqué haciendo barras desde muy chico. Ya hace 12 años que soy bartender. Tengo 32. Y las primeras barras que hacía, yo llevaba todas las cosas en mi auto. Hacía todo. Y hoy en día, ya teniendo esa experiencia de haber renegado mucho durante tantos años en eventos, nos armamos un equipo que realmente, no solo de bartender, sino de logística, Eli como
0: encargada. Está bueno porque uno totalmente puede... Yo he trabajado con ustedes, sí. Hemos hecho eventos juntos y uno totalmente puede descansar en ustedes tranquilo.
1: Sí, totalmente. Pero por más que el proyecto sea nuevo y tiene un año y dos meses, yo estoy muy tranquilo. Desde el primer evento que hicimos...
0: Detrás del proyecto de menta... Hay años de respaldo, sí, que son los tuyos.
1: Exactamente. Arrancamos hace un año, pero yo voy muy tranquilo a los eventos sabiendo cada detalle, sabiendo el equipo que tengo, sabiendo cómo hay que trabajar, sabiendo los truquitos que hay que hacer para que salga el despacho rápido y que esté bien armado, porque hay cosas que te pueden retrasar y hay cosas que te pueden hacer el servicio más fluido. Entonces, sabiendo esas pequeñas cosas, sale todo como tiene que salir.
0: Uno que te conoce, uno que viene siguiendo el trabajo que vos haces, sos un laburante, una persona muy emprendedora y que le pone todo, bueno, y gracias, que trabaja realmente con el corazón.
1: Exacto.
0: Y eso está bueno cuando lo podés vender y traspasa, ¿verdad? Traspasa.
1: Bueno, muchas gracias, Luis.
0: Se siente. Por contrataciones...
1: Me pueden contratar directamente en @mentacocktails o me pueden mandar a mí, @SerafinLamarque. Cualquiera de los dos, lo vamos a atender de una forma personalizada. Les podemos, como te comenté antes, hacer una prueba de barra, y podemos charlar. También nosotros solemos pegar muy buena relación con los clientes, con la gente que se casa, nos siguen llamando hasta hoy en día, agradecidos por el servicio que les dimos. Bueno, y tengo varias sorpresitas para mostrarte mañana en cuanto al hielo cristalino, cubos de hielo.
0: Ah, eso me interesa.
1: Te vas a sorprender.
0: Mucho, yo quiero, mirá que ya voy predispuesto.
1: Yo te digo que estamos buscando lo último de lo último, así que.
0: Está mandando unas amigas, le mando a Victoria un beso. Dice, ahí le digo a Mica, ay, mañana, chicas, por favor.
1: Discreción, tomen agüita.
0: Discreción, sí, va a estar muy lindo. Así que nada, gracias, Serafín.
1: No, por favor, gracias.
0: Saludo
1: a ustedes, chicos.
0: A Jorgito, por favor.
1: Vamos, le mandamos a todos.
0: Que andes muy bien, éxitos y estamos en contacto.
1: Muchas gracias, igualmente para ustedes. Chau.
0: Nos visitaba Serafín Lamarque, responsable de Menta Cóctel. Por este evento que están por realizar en el día de mañana en Puerto Norte Hotel a las 20 horas para proveedores, para clientes y amigos. Éxitos. Llegamos a la parte final de nuestro programa. Pero no se vayan, quédense que ya venimos con 12.0 junto a Emma. Gracias, querido compañero.
2: Por favor,
0: nos vamos a reencontrar mañana. Mañana. ¿Quedó algún saludo o algo pendiente? Yo aprovecho.
2: Aldo mandó un audio. Mira, acá está.
3: Buen día, gente de Loma Burro.
2: Le llegó una noti de Facebook, justo.
0: Bueno. Le mandamos un saludo a Aldo, que ande muy, pero muy bien.
2: Sí, siempre total. Gracias por estar del otro lado.
0: Yo le mando también un beso a Victoria, un beso a Mica.
2: Besazo.
0: Y nos vamos a estar encontrando mañana miércoles, mitad de semana. Primero total. De julio.
2: Ya estamos.
0: Gracias, compañero.
2: A usted, por
0: favor. Que ande muy, pero muy bien. En la coordinación general de INOMAC, mi nombre es Hugo Acevedo Miño. Ha sido un gusto acompañarlos. Quédense ahí que ya venimos con 12.0. Y recuerden, sean felices, que los demás es consecuencia. Nos vemos mañana. Chau.

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0: Al mediodía de M90 Radio, 8 minutos pasan de las 12 del mediodía y arrancamos 12.0 de día martes en el último mes, en el último día del mes de junio. Emma Bernat junto a Hugo Acevedo. Minio, ¿qué tal, Huguito? ¿Cómo estás?
1: Muy buen mediodía, ¿cómo va, compañero? ¿Cómo están? Qué lindo reencontrarnos con ustedes. Y acá estamos como todos los días haciendo este programa 12.0 por M90 Radio hasta las 14 horas.
0: Exactamente, llegamos nosotros en este, como decíamos recién, 30 de junio, último día de junio. Mañana, mitad de semana, arranca un nuevo mes, un mediodía hermoso. Recién vengo de dar ahí unas vueltitas en el sol y la verdad que está fresco, pero se tolera.
1: Sería muy lindo estar al sol igual, de todas maneras.
0: Sí, pero bueno, hermoso.
1: Los próximos días las temperaturas van a estar...
0: Hace muy bien.
1: Bueno, después vas a estar comentando.
0: Lo vamos a estar comentando, eso, pero lo importante es que se ve que hay sol, no vienen días grises y de lluvia, así que eso está bueno. Más allá de que a uno le guste, está bueno que si hace mucho frío, que haya un poquito de sol. Así que celebramos, por lo menos en el día de hoy, en este mediodía, 9 grados 6 la actual temperatura, 72% la humedad, la presión 1016.9 hectopascales y la visibilidad ahora está muy bien en 15 kilómetros. Hoy tuvimos una mañana con muchos bancos de niebla, así que las autopistas y los accesos a las rutas estaban bastante complicados. Y había muy poca visibilidad, pero ahora ya con 15 grados todo se está normalizando.
1: La semana que viene, 9 de julio. No creo para nada.
0: El día jueves es feriado nacional, así que el día anterior ya vamos a tener data porque seguramente, bueno, ya sabemos.
1: Ya no venimos.
0: No, vamos a tener data porque se sale víspera del feriado. Ya sabemos que hay una de las fechas más importantes en Metropolitano, que viene Guy J, así que ahí ya está sold out. De hecho, me dijeron que querían venir de otros lados para venir a disfrutar de la noche y ya no hay más entradas. Así que vamos a ver si nosotros podemos hacer algo. Yo no prometo nada, pero vamos a ver si nosotros podemos hacer algo.
1: Vamos a tratar.
0: Y además va a haber otras opciones para poder salir, así que te vamos a estar contando en el resto de los días. A ver, tengo a alguien por acá y esto me gusta.
2: Hola, gente de 12.0.
0: Bien, bien.
2: Todo el día, toda la mañana me acompaña.
0: Es verdad.
2: Estamos teniendo un invierno como corresponde, como hace mucho tiempo no se tenía.
1: Sí, hermoso.
0: Coincido. Dice que toda la mañana y es verdad, porque pasó y dijo, hola, buen día, modo mañana. Escuché que también lo saludó a ustedes a Loma de Burro y ahora está acá con nosotros. Así que firme ahí, Aldo, te mandamos un beso grande.
1: Aldo, corresponde que sea invierno, hay que respetarlo. Y que haga frío, así se concentra en la mandarina el dulzor.
0: Ay, qué rico.
1: Ay, sí, mal. Amo comer mandarinas.
0: Hoy voy a pasar.
1: Se nota que soy entrerriano.
0: Voy a pasar por lo de nuestro amigo ahí a comprarle algunas mandarinas porque me quedé sin. 3415-3899, ahí hace como Aldo, que pasa, nos saluda, nos cuenta cómo anda. Queremos saber qué andan haciendo ustedes, por dónde andan a esta hora, que son las 12 y 10. Ya fueron a buscar a los niños a la escuela.
1: ¿Ya comieron? ¿Qué van a comer?
0: Están en el descanso del trabajo. Sea lo que sea que estén haciendo, nosotros vamos a estar acá. En m90radio.com, ahí a través de la web nos escuchás, sino también en el tradicional, en el dial, porque somos una radio
1: muy de vehículo.
0: Muy de vehículo, FM 89.9, y si no, descargándote la aplicación.
3: Hola, buen mediodía. Mañana tenés mandarinas ahí, Hugo.
0: Ah, mirá. Hugo. ¿Cómo ligás vos?
1: Ay, gracias.
0: ¿Cómo ligás vos?
1: Ay, me encanta.
0: No sé, no
1: amo
0: sé.
1: Amo
0: las
1: mandarinas.
0: No sé si las voy a traer.
1: Y ayer fui al supermercado, compré las compras semanal.
0: Ajá.
1: Y dije, ay, me falta mandarina. Dije, ay, pero una hernia me va a agarrar. Me volví a mi casa.
0: Sí, sí, es pesado. Si esta zapata, sí. Bueno, mañana dice Cristian que te manda.
1: Ay, gracias, Cristian, querido.
0: Hoy voy a
1: qué rico.
0: Sí, hoy me voy a poner en el balcón.
1: Al sol, sí.
0: Voy a pelar una mandarina.
1: Yo tengo eso de Entre Ríos, bro.
0: ¿En Entre Ríos se consume mucha mandarina? No tengo el dato, no sé. Yo sé que en Coronda, frutillas, ponele.
1: Bueno, allá esto es una zona de cítricos, plantaciones. Somos grandes exportadores, te sentás al lado de una planta.
0: ¿De chico no tuviste un arbolito de mandarina?
1: Sí.
0: Ah, mira, qué bueno.
1: Sí.
0: Mis tíos tienen planta de mandarina y me trajeron la otra, un árbol de mandarina sin.
1: Bueno, vamos a... Mucho. ¿Coronda era?
0: Coronda es Coronda son las frutillas.
1: Bueno, pará, ¿cómo era tu barrio?
0: No, Delicias. Mi barrio es Las Delicias. Eso es un barrio, no es otra localidad.
1: Bueno, vamos a...
0: Las Delicias City, le mando un beso grande a toda la gente de Las Delicias, a Silvita.
1: A mí nunca me llevaron a...
0: Que siempre nos escucha. Sí, es verdad, vos tenés ganas de venir a hacer,
1: y hacer
0: un recorrido.
1: Tipo, vamos a comer acá esto, vamos acá.
0: Te tenés que poner zapatillas para saltar zanjas, porque allá hay zanjas, no hay cordones como acá en el barrio.
1: Estoy acostumbrado.
0: En Pichincha. Porque ahí nos hicimos desde abajo, jugando con el barro, ¿sabes? Yo me caía a la zanja cuando... Cuando andaba en bicicleta.
1: Adorni vivía ahí.
0: Sí, me han tenido que sacar del barro, ¿sabes qué? Bueno, gente, arrancamos. 13 minutos ya han pasado de las 12 del mediodía. Nos vamos a quedar acá hasta las 2 de la tarde porque tenemos ganas de pasarla bien con ustedes, en compañía. Vamos a pasar linda música. Vamos a invitarte a los eventos de los cuales no podés faltar y muchas cosas más. Todo eso hasta las 2 de la tarde, 12.0 en M90 Radio.

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0: 12:58, ya no falta nada para las 13 horas. ¿Cómo?
1: Qué hermoso tema.
0: Sentilo, sentilo. 12 grados, 8 la actual temperatura. Ya hace un ratito cuando leí 9, se actualizó. 12 grados, 8, con una humedad del 58%. La presión 1016.5 hectopascales. El viento sopla del lado noroeste a 12 kilómetros por hora y la visibilidad continúa muy bien en 15 kilómetros para hoy. Una máxima de 15 grados.
1: Estoy muy contento que hoy, más que hacer una o dos cositas boludas, después de acá, tipo, tengo que hacer unos llamados, unas cosas y unas cositas por la zona. Pero después voy a mi casa. No, hoy
0: hermoso.
1: No entreno, hoy no hago nada.
0: Qué bien. Yo tengo evento esta noche, 20 horas.
1: Yo mañana.
0: Bien. Así nos dividimos la resaca. Bueno, ¿cómo viene el estado del tránsito y las calles?
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0: Pies Caídos. Amenábar, entre Ríos y Mitre, hasta las 12 horas aprox. Tránsito cortado por obras.
1: Ya está habilitado entonces, ¿no?
0: Aprox. Tucumán, entre Sarmiento y San Martín, calzada reducida por un corralito de agua. Boulevard Seguí, entre San Martín y Entre Ríos, tránsito cortado por obras.

0: una hora más queda de 12.0, así que quédate con nosotros. 3415-3899. Ahí nos mantenemos conectados.
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Lo estamos escuchando a él porque sí, llegó el momento. Hot Sins. Ya están las entradas disponibles a la venta para esta próxima fecha en Rosario, en Metropolitano, un festival que se viene de la mano de Lado B Producciones. Atención a este line-up porque se

0: Chapa Castelo.
1: Sí, hablé con ellos para coordinar una nota más cerca de la...
0: Por favor, escucha.
1: Sí, hablé con Fede, que fue el cumple, y ahí quedamos hablando y le dije, Fede, para el evento del 18 de septiembre, ¿podemos hacer una nota con la radio? Me dijo, por supuesto.
0: Completan también Cocoons, que va a estar en un back-to-back con Rafa Calelo, el santafesino.
1: Ay, quiero conocerlo a Rafa.
0: Muy piola, Rafa. Y los amigos de la casa, los Deu Cruz. Así que Hot Sin, Chapa y Castelo, Cocoons, Rafa Calelo y los Deu Cruz. Andá ya mismo a Turbo Entrada o Bombo Community y ahí ya podés adquirir tus entradas. Esto fue recién a partir de las 13 horas, así que no duermas. Si estás en duda, andá, sacá la hora. Después te fijás lo que haces, pero va a ser una fiesta muy, muy concurrida en breve nomás. Yo no sé si ya van a ser sold out, pero después no se quejen. Ya se había anunciado hace bastante la fecha. Teníamos conocimiento que hoy, 30 de junio, salían las entradas a la venta y ya están disponibles. 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Todos los detalles para esta fecha que se viene en Metropolitano el próximo 18 de septiembre de 2026.

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0: 12.0, así nos podés encontrar en Instagram. Ahí vamos a ir subiendo contenido de lo que sucede en el aire, de lunes a viernes, desde las 12 del mediodía hasta las 2 de la tarde. Emma Bernad, Hugo Acevedo Dominio.
1: Qué buena música, ¿eh?
0: Hacemos el mediodía de M90 Radio.
1: Nos pasamos en la exquisita selección musical que hemos tenido en el día de hoy.
0: Bajo la dirección general de Don Dino Mac. Me mata si me escucha que le digo Don.
1: Don es una forma de tratar de hablar con respeto y jerarquía,
0: sí,
1: a la persona.
0: Quedó en el tiempo.
1: No. A mí, decime Don.
0: Doña. A ver si le digo a alguien Doña. Alguien de tu edad. Dino Mac tiene tu edad, más o menos. Mirá, si una mujer de tu edad le digo Doña, me destruye. Y a vos mirá si te digo Don. Don Hugo Acevedo Dominio.
1: ¿Vos te estás drogando?
0: Me gusta. No, con ustedes, Don Hugo Acevedo Dominio. Queda muy...
1: Me encanta Don.
0: Queda muy vintage.
1: Me encanta.
0: Ya te voy a empezar a decir Don.
1: Joana Don.
0: En la mesa de Mirta, ¿te acordás? Cuando presentaban uno por uno, ahí sí. Cuando estaban así sentados la locutora, porque hoy está todo grabado. Pero antes se hacía así.
1: Kelly.
0: Se decía Don Hugo Acevedo Dominio, Relaciones Públicas, representante de Estrellas. When you feel it. ¿A quién? Viste que vos te presentás así un poco jocosamente. Si alguien te pregunta rápido, a ver, ¿a quién representás? ¿Qué es lo primero que decís?
1: Relacionista público.
0: No, pero sí, cuando vos decís representante de Estrellas. Ah, ¿sí? ¿A quién representás?
1: Matiz Suárez. Cante Garizo.
0: Bien, estuviste rápido. Bien, te lo tomo. Porque tenés que pensar eso, porque si alguien te agarra rápido, vos tenés que...
1: Pregúntame cosas y yo te respondo rápido.
0: No, porque te puedo prender fuego yo al aire.
1: No, porque no te voy a responder.
0: Te conozco mucho.
1: Tengo cintura.
0: Pero ¿sabés qué? Entre fantasmas no nos vamos a pisar las alas.
1: No, entre bomberos.
0: No, eso no. 42 minutos pasan de las 13 horas. Un rato más, nos quedamos. Hasta las 2 de la tarde te hacemos compañía en M90 Radio.

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0: Hermosa la música como el día que hace, ¿eh? 2 de la tarde en punto. Y el sol está radiante en la ciudad. Que amaneció muy fresca, por cierto.
1: Mañana va a estar similar o más, te diría.
0: Sí, va a estar más fresquito mañana. Actualizamos los datos del tiempo antes de dejar el aire. 13 grados 7 la actual temperatura. 57% la humedad, presión 1015.3 hectopascales. La visibilidad está muy bien en 15 kilómetros. Hacemos un pequeño extendido. Para mañana miércoles una mínima de 3 grados con una máxima de 13. Va a amanecer con algo de neblina, así que atención si tenés que agarrar el auto y andar por rutas y autopistas de la región. Porque el tránsito seguramente esté con visibilidad reducida.
1: ¡Qué peligro!
0: Una mínima de 13, una máxima de 13 para mañana miércoles en el primer día de julio. Y para el día jueves, una mínima de 2 grados, una máxima de 11. Despejado también. Y por el momento te puedo adelantar que no se ven lluvias en los próximos días ni el fin de semana. Datos que después vamos a ir actualizando con el pasar de los días para tirarte la data posta. Y ahora sí, nos despedimos. Los dejamos con la mejor música, ¿eh? La radio oficial de la música electrónica en Rosario. 12.0 es lo que escuchaste hasta aquí. Emma Bernad junto a Hugo Acevedo Miño. Que tengas un lindo martes, Huguito.
1: Muchas gracias, querido compañero. Y muchas gracias a todos ustedes por estar de aquel lado. Nos vamos a encontrar mañana miércoles con un nuevo mes. A la mañana tempranito arranca mi compañero 8 AM con toda la información que necesitas para arrancar tu día. Modo Mañana por M90 Radio. A las 11 hacemos un magazine, un poquito de todo, junto a Manu en Loma de Burro. Y luego a las 12 nos reencontramos nosotros hasta las 14 horas con mucha música, evento y la mejor de la onda. Y lo justo y necesario que necesitas para tomar impulso para la otra parte del día.
0: Todo esto bajo la dirección general de Dino Mac. Nos volvemos a escuchar mañana. Buena música, buena vida.

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8: Hola, Tommy. Lavero, siempre escuchándote. Escuché recién a ese niño que iba con el padre y te están escuchando. Sos un fenómeno, Tommy. Escucha a todo el mundo, los chicos, de todas las edades. Con calidad se nace, no se compra en ningún lado. No es filo barato, loco. Sos un genio, loco. Sos un genio.

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2: Tommy, buenas tardes. Loco, la verdad que quería decirte que lo mejor de tener que quedarse laburar hasta tarde es volver a casa con la música que pasás. Primer mensajito que te mando, espero primero de muchos. Un genio, seguí metiéndole. Un saludo, papá.

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Grande Tommy, siempre con buena música y bien acompañado. Salimos del colegio a buscar a Jazmín, Tommy. Nos vamos con Jazmín a jugar al vóley, Tommy. Grande Tommy.

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